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0: Son las 8 en punto.
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0: ti, Señor. El único que es digno de recibir todo.
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0: Son las 9 en punto.
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0: El Señor continúe bendiciendo a la amable audiencia de Palabra de Vida. Y vamos una vez más, con la ayuda del Espíritu Santo, a meditar en la Palabra de Dios, en la Palabra revelada de Dios. Y vamos a estar leyendo en Apocalipsis 3, el 14 al 19, la Palabra de Dios. Apocalipsis 3, versículo 14 al 19. Y escribe el ángel de la iglesia en la Odisea: he aquí el Amén, el testigo fiel y verdadero, el principio de la creación de Dios. Dice esto: yo conozco tus obras, ni eres frío ni caliente, ojalá fuese frío o caliente. Por cuanto eres tibio y no frío ni caliente, te vomitaré de mi boca. Porque tú dices: yo soy rico y me he enriquecido, y de ninguna cosa tengo necesidad. Y no sabe que tú eres un desventurado, miserable, pobre, ciego y desnudo. Por tanto, yo te aconsejo que de mí compres oro refinado en fuego, para que seas rico, y vestiduras blancas para vestirte, y no se descubra la vergüenza de tu desnudez, y unja tus ojos con colirio para que veas. Yo reprendo y castigo a todos los que amo, sé pues celoso y arrepiéntete. Palabra de Dios. Vamos a orarle a Dios. Vamos a decirle: Señor, que tu palabra me sepa miel. Coloca el deseo, el anhelo, el hambre y sed por tu palabra, porque ella es medicina a mi cuerpo y refrigeria para mi hueso. Te damos gracias, Señor, por esta palabra, y vamos a escudriñarla con la ayuda y la guía del Espíritu Santo. Estamos leyendo una condición de esta iglesia, y vemos que aquí queremos hablar o queremos aprender algo, y vamos a hablar de la indiferencia. La indiferencia que está en la iglesia, y tenemos que identificarnos si somos una iglesia indiferente o una iglesia diferente. Una iglesia diferente es la que aprueba lo que Dios aprueba y desaprueba lo que Dios desaprueba. Pero una iglesia indiferente es aquella iglesia pasiva, de falta de interés, una iglesia religiosa, miedosa, perezosa, con ideas, con argumentos, en altivez, en orgullo. Y esos pecados son silenciosos, como hay otros pecados que son ruidosos, que se ven, como el adulterio, la fornicación, que forman escándalos, o se forma escándalo por esos pecados. Pero la indiferencia es un estado de ánimo, en las emociones, en que no se siente interés. Se rechaza algo o alguien. La indiferencia no es una postura neutral, no es una posición en la que estoy. Es un pecado que, pudiendo hacer lo bueno y no lo hago, se me tiene en cuenta como pecado. La indiferencia es falta de amor, es apatía espiritual. La indiferencia es una forma de rebelarse contra Dios, porque si es falta de amor, el Señor nos manda amar. La indiferencia se opone directamente a los llamados de Dios, como el llamado de servir, de amar, de crecer espiritualmente, de dar fruto, de poner en servicio los dones, de servirle a Dios. Es oponerme a la fe o a la falta de pasión por la obra del Señor. Es ignorar la palabra, es no sujetarme. La indiferencia es algo que está allí en nuestra fe, enemiga de nuestra fe. El Señor rechaza esa tibieza espiritual, como lo leímos aquí en la iglesia de la Odisea. La indiferencia reputa, alega, critica, murmura, divide, se excusa, es rebelde, es apática, es un desinterés. La indiferencia se queja, es indolente, tiene una apatía a las cosas, en este caso a las cosas divinas. Y vemos en la Biblia muchas indiferencias, ejemplo de indiferencia. Zaqueo era indiferente. Él interesaba los recursos, el dinero. Era indiferente con los amigos, con la familia, con los judíos. No le interesaba si la persona podía o no podía cancelar sus impuestos. Él interesaba era cobrar los impuestos. Vemos otro ejemplo de Simón de Cirene. Fue indiferente, porque él estaba allí en Jerusalén y veía la situación que estaba pasando. Pero la palabra dice que este Simón lo obligaron, pasaba por el momento, por ahí lo obligaron. Y dice aquí en Marcos 15, 21, y obligaron a uno que pasaba, Simón de Cirene, padre de Alejandro y de Rufo, que venía del campo, a que le llevase la cruz, a que le llevase la cruz a Jesús. Fue obligado. Estaba indiferente a la situación que estaba pasando con el maestro. Pero vemos que en la historia de este varón, de Simón, que venía del campo, que era de por allá de Cirene, del norte del África, fue impactado por el verdadero Cordero, Jesucristo, porque él venía a la celebración de la Pascua, pero se encontró con el Cordero de la Pascua, y fue impactado que su descendencia aparece, o sus hijos, aparece que pertenecieron y colaboraron en la iglesia primitiva. Y vemos que Pablo le expresa que la familia, la descendencia de Simón de Cirene fue impactado porque él tuvo un encuentro con el maestro, con el verdadero Cordero, y dejó la indiferencia, aunque fue obligado. Y Pablo dice en Romanos 16, 13, saludad a Rufo, escogido en el Señor, y a su madre y mía, saludando a uno de los hijos de Simón de Cirene. Vemos otros ejemplos como Judas, indiferente al propósito, al programa de Dios. Vemos otro ejemplo de indiferencia, el levita y el sacerdote, en la parábola del samaritano. La indiferencia de Jonás. La indiferencia al prójimo, indiferencia en la casa, indiferencia en la iglesia. La indiferencia está en la iglesia. Está activada, no ha pasado de moda. Somos indiferentes dentro de la iglesia, indiferentes en la familia, indiferentes con lo que sucede. ¿Cuántos son indiferentes al plan de vida abundante? ¿Cuántos son indiferentes en evangelizar, en ganar almas? ¿Cuántos son indiferentes a las necesidades en la iglesia? ¿Indiferente a discipular? ¿Indiferente en evangelizar? Y tenemos un plan de crecimiento, el plan de vida abundante. ¿Cuántos somos indiferentes en colaborar en la obra del Señor, ayudando a otros que acepten a Cristo, a darle los pasos de vida? Indiferente. Es una indiferencia que está en el cuerpo de Cristo, porque allá fuera en el mundo la gente es indiferente. Pero dentro de la iglesia se practica la indiferencia. En la iglesia, en la familia, en el barrio, en el hogar, en el matrimonio. Aún indiferente con lo que pasa en la ciudad y la nación, indiferentes con el prójimo. La iglesia de la Odisea practicaba la indiferencia. Era una iglesia apóstata porque conocía la verdad, pero era indiferente a ella, era tibia. Había una tibieza espiritual. Eran pobres espiritualmente por la indiferencia. La indiferencia es algo que está allí silenciosamente pasiva, pero que está haciendo efecto en el cuerpo de Cristo. Y el Señor mismo dice: yo conozco tus obras, que ni eres frío ni caliente. Ojalá fuese frío o caliente, pero por cuanto eres tibio y no frío y caliente, te vomitaré de mi boca. Esa frialdad opera hasta el día de hoy en el cuerpo de Cristo. Esa frialdad, esa indiferencia, es un escombro que está en el alma de la iglesia. Existe. Y Jesús diciendo a la Odisea, a la iglesia, a la Odisea, Jesús el fiel y verdadero, en contraste con la iglesia que no es fiel, que no anda en la verdad, que es indiferente a la verdad. La persona tibia hacia Dios, esa persona que es tibia hacia Dios, no lo rechaza, pero tampoco lo acepta, porque el frío rechaza lo divino, pero el tibio conoce lo divino. Y hay que ser consciente, porque el Señor dice claramente que a los tibios los vomitaré. Vomitar es perder la posibilidad del arrepentimiento y la restauración. La Odisea era una ciudad, un puerto comercial próspero socialmente. Era una ciudad social próspera, centro bancario en Asia Menor. Eran prósperos, pero había una iglesia tibia e indiferente. Porque tú dices, yo soy rico y me he enriquecido y de ninguna necesidad tengo, de ninguna necesidad tengo. Yo conozco tus obras, que ni eres frío ni caliente. No me buscas, ni me rechazas, pero tampoco te vas. El tibio tiene muchos síndromes, aparenta. El tibio, el indiferente, es hipócrita. Tiene una fachada, es un religioso. No suman, no multiplican, más bien restan. Pueden ser los escombros que se oponen en la iglesia, en la congregación. Si los escombros no se quitan, pesan y nos van a rezar. Y el Señor dice, te vomitaré de mi boca a los indiferentes, a los tibios, a los que aparentan, a los hipócritas. Bendito sea el nombre del Señor. Vamos a adorar al Señor.
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0: El Señor bendiga nuestras vidas grandemente. Y vamos a leer la palabra en Apocalipsis 14 al 18. La palabra de Dios. Y escribe el ángel de la iglesia en la Odisea: he aquí el amén, el testigo fiel y verdadero, el principio de la creación de Dios, dice esto: yo conozco tus obras, que ni eres frío ni caliente. Ojalá fuese frío o caliente, pero por cuanto eres tibio y no frío ni caliente, te vomitaré de mi boca. Porque tú dices: yo soy rico y me he enriquecido, y de ninguna manera tengo necesidad. Y no sabe que tú eres un desventurado, miserable, pobre, ciego y desnudo. Por lo tanto, yo te aconsejo que de mí compres oro refinado en fuego, para que seas rico, y vestiduras blancas para vestirte, y que no se descubra la vergüenza de tu desnudez, y unja tus ojos con colirio para que veas. La palabra de Dios. Y vemos aquí una iglesia que conocía las cosas de Dios, pero era indiferente, porque decía que no tenía necesidad de nada, se había enriquecido. Esta iglesia practicaba la indiferencia, aparentaba ser miembro del cuerpo de Cristo, y podían decir: somos de la iglesia, somos de la congregación, pero el Señor dice: los vomitaré, no son de los nuestros, no los conozco. La actitud de la que tenían, porque practicaba la indiferencia, diciendo: soy rico y no tengo necesidad. Hoy en día vemos la indiferencia en la iglesia. O somos una iglesia diferente, o somos una iglesia indiferente. Y decían ellos: no tengo necesidad. Hoy decimos en las congregaciones: no tengo necesidad del discipulado, no tengo necesidad de congregarme, no tengo necesidad del plan de vida abundante que ofrece Jesús. Indiferente, e ignoramos que el Señor dice que Él tiene para nosotros una vida abundante, y llevar a otros a esa vida abundante. Pero a algunos indiferentes no les interesa. No les interesa el plan vida abundante para su vida, mucho menos para otra vida. No tengo necesidad de servir, dicen algunos, y entierran los dones y los talentos, indiferente a la obra, al llamado de Jesús en hacer discípulos para el reino. Porque si soy indiferente con mi crecimiento espiritual, no voy a ser diferente con los demás. Sigo siendo indiferente en todo. Ese no tengo necesidad de ser pastoreado, dicen algunos. No tengo necesidad de instruirme, de formarme en la palabra. No tengo necesidad de ofrendar, porque soy rico, me he enriquecido y no tengo necesidad de ofrendar. Esa persona indiferente que practica la indiferencia no tiene hambre de Dios. O somos una iglesia indiferente, o somos una iglesia diferente. Esa iglesia que marca la diferencia. Y el Señor dice: yo conozco tus obras. Él sabe los pensamientos, pero también sabe que puedes hacer algo más, porque podemos hacer algo más, podemos ser mejor en todo, y el Señor lo sabe. Pero la indiferencia nos aleja de ser mejor en todo. Los indiferentes evitan lo nuevo, y lo nuevo lo ven con desprecio. El indiferente contamina a los demás, desanima a los demás. Este indiferente no quiere nacer de la palabra, no quiere nacer del Espíritu, rechaza las promesas, rechaza el propósito de Dios. Porque tú dices: yo soy rico y estoy enriquecido y no tengo necesidad de ninguna cosa. Y no conoce que eres un desgraciado, un miserable, un pobre, ciego y desnudo. La iglesia de la Odisea tenía muchas riquezas materiales, tenían conocimiento de la palabra, pero no eran conscientes de su pobreza espiritual, eran indiferentes a su condición. Y el Señor no encontró nada en la Odisea, no encontró nada, algo que pudiera resaltar en esta iglesia. Se creían autosuficientes, el Señor no encontró algo para resaltar lo que ellos estaban haciendo. Ni eres frío ni caliente, eres tibio. Una tibieza espiritual está en esa persona indiferente. No hacían nada en la obra. Algunos dicen ser del cuerpo de Cristo, pero son indiferentes. No oran, no aportan, no van. La indiferencia es un escombro. Y nos da ese indiferente que se excusa, siempre dice o anda diciendo, es que el pastor lo hace todo, es que los líderes lo hagan todo. No quieren hacer nada, no se preparan para que el fuego del Espíritu Santo se encienda. No procuran los dones del Espíritu. No tienen hambre ni sed de la palabra de Dios. Son como símbolos que resuenan. Son indiferentes al cuerpo de Cristo. No funcionan como miembros del cuerpo de Cristo. Son indiferentes con la necesidad del hermano. Son indiferentes con aquellos que están débiles en la fe. Y ellos se sienten fuertes. Y el Señor es claro. El indiferente rechaza lo que Dios dice, porque el Señor dice, apacienta mis corderos, los débiles. Y apacienta mis ovejas. No podemos ser indiferentes con lo de Dios. ¿Cómo te sientes cuando alguien es indiferente contigo, te ignora, como si no existiera? ¿Cómo te sientes cuando alguien te rechaza? ¿Cómo se siente el Maestro que lo hizo todo por nosotros? Que pudiendo hacer el bien y no lo hacemos. ¿Por qué somos indiferentes con el Señor? Con lo que dice el Señor, con el llamado del Señor. ¿Por qué eres indiferente en orar, en predicar, en enseñar, en adorar, en servir, en congregarte, en ofrendar, en ayunar, en vigilar? ¿Por qué somos indiferentes algunos en esto cuando necesitamos fortalecernos? Porque es que nosotros somos colaboradores de Dios y vosotros sois labranza de Dios, edificio de Dios. Él siempre está a nuestro lado, hablando permanentemente con nosotros. Lo tenemos al lado, pero somos indiferentes a la presencia del Señor. Y Él dice que somos labranza, somos campo, tierra cultivable, que somos edificio de Dios. Somos una viña fructífera para Él. Él quiere sembrar en nosotros. La indiferencia o el indiferente no tiene responsabilidad con el llamado divino. No tiene responsabilidad con la salvación, con la liberación, con la sanidad, con el servicio, con la prosperidad, lo que ofrece Jesús. No es responsable con el ministerio, es indiferente. Hay que decirle, hay que empujarlo en el ministerio. El indiferente en anunciar el evangelio. Cuando hay que predicar la palabra fuera de tiempo. No sabe que tú eres un desventurado, miserable, pobre y ciego, desnudo, porque eres indiferente, eres tibio, una tibieza espiritual. El indiferente no siente, es indiferente, está desinteresado en la necesidad. Incluso no le interesa pertenecer a un grupo de alabanza. No le interesa pertenecer en un grupo de oración. No le interesa ir a una casa de vida o congregarse al menos en la casa de vida. Lo reputa, todo lo examina detalladamente para decir al final, no tengo necesidad, porque soy rico y me he enriquecido. Juegan a ser miembro del cuerpo de Cristo con una fe sin obras. Señor, gracias, porque hoy renunciamos a la indiferencia. Somos la iglesia diferente, que no es ajena a la voluntad de Dios en hacer lo que Dios nos enseña. Gracias, Señor, porque tú eres el que coloca el hacer, tú eres el que coloca el ir, el oír, coloca, Señor, el hambre, la sed por las cosas tuyas, por la palabra que nos edifica. Gracias por aquellos que van, que oran, que siembran, que no son indiferentes a la obra del Maestro, de ir y hacer, de sembrar, para que la obra crezca, y ganar uno más para Cristo. Te damos la gloria, Señor.
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0: el Señor continúe bendiciendo nuestras vidas. Y vamos a meditar en la palabra en Lucas 10, palabra de Dios, Lucas 10, y el versículo 30 al 37, la parábola del buen samaritano, Lucas 10, 30 al 37, la palabra del Señor. Dice el Señor: respondiendo Jesús dijo, un hombre descendía de Jerusalén a Jericó y cayó en manos de ladrones, los cuales le despojaron y hiriéndole se fueron, dejándolo medio muerto. Y aconteció que descendió un sacerdote por aquel camino y viéndolo pasó de largo. Asimismo un levita, llegando cerca de aquel lugar y viéndole, pasó de largo. Pero un samaritano que iba de camino vino cerca de él y viéndole fue movido a misericordia. Y acercándose vendó sus heridas, echándole aceite y vino, y poniéndole en su cabalgura lo llevó al mesón y cuidó de él. Otro día al partir sacó 2 denarios y los dio al mesonero y le dijo, cuídamele, y todo lo que gaste de más yo te lo pagaré cuando regrese. ¿Quién pues de estos tres te parece que fue el prójimo del que cayó de mano de ladrones? Él dijo, el que usó la misericordia con él. Entonces Jesús dijo, ve y haz tú lo mismo. ¿Quién de esos tres fue diferente? O podía ser la pregunta, ¿cuál de esos tres fueron indiferentes? Porque vemos un sacerdote y un levita que fueron indiferentes. Vamos a hablar de la indiferencia que existe en la iglesia. Porque hay una iglesia indiferente y hay otra iglesia diferente. El sacerdote sirve a Dios. El sacerdote es puente entre Dios y el pueblo. Consultaba, tenía comunión con Dios. Era encargado de ofrecer los sacrificios. Alababa, adoraba en esos sacrificios. El sacerdote enseñaba la ley divina. El sacerdote cuidaba el santuario, cuidaba el templo. El sacerdote quemaba incienso dentro del lugar santo. Eso era orar. Mantenía el fuego sagrado. El sacerdote revisaba a los enfermos, cuidando que el pueblo no se contaminara. En este caso, revisaba a los leprosos. Y el levita cuidaba y tenía limpio el santuario. Ayudaba al sacerdote en el culto divino. Ese levita transportaba el tabernáculo en el desierto. Tocaba música sagrada, servía. Ellos no recibieron heredad, pero tenían la máxima heredad, que era Dios. Pero ¿por qué eran indiferentes si estaban sirviendo a Dios en las cosas, en el templo? A veces somos indiferentes con la familia o en la familia. Somos indiferentes con la familia porque no creen, porque no guardan la palabra, porque no me gusta su comportamiento. Pero ignoramos o somos indiferentes que nuestro hogar, nuestra familia, hay heridos que han caído en manos del ladrón. Bendito Dios. En tu familia hay muchos que necesitan sanidad. Necesitan sanidad emocional, física. Pero somos indiferentes en esto, de reconocer que hay necesidades, que hay heridos, que hay muchos que han caído en manos de la injusticia del mundo, que tienen necesidad espiritual, emocional, física, económica. Esa es nuestra familia si miramos al prójimo inmediatamente. Pero somos indiferentes. La religiosidad nos hace indiferentes. La religiosidad nos impide ser diferentes. Y a veces inventamos para sentirnos bien delante de Dios. Pero somos indiferentes con el mundo, con el necesitado. Ignoramos al que necesita de Cristo. Jesús se la pasaba con los pecadores. No fue indiferente. Cuando estuvo en la casa de Zaqueo, el cobrador, no fue indiferente. Se sentó en la casa de Simón, el fariseo que lo invitó a la casa. Y una mujer pecadora regaba sus pies con lágrimas, con sus lágrimas, y los enjugaba con su cabello, besaba sus pies y los ungía con perfume. Aleluya. Esta mujer pecadora no fue indiferente a Jesús. Y el fariseo que lo invitó dijo: si este fuera profeta, conociera quién y qué clase de mujer es la que lo toca. El fariseo indiferente. Jesús no fue indiferente y le perdonó los pecados, porque muchos son los que agradecen cuando mucho más se le peca. No fue indiferente el Señor con esa mujer pecadora, ni la mujer pecadora fue indiferente. Eso lo puede leer en Lucas capítulo 7, la palabra de Dios. Por lo cual te digo que muchos pecados le son perdonados, porque amó mucho. Mas a quien aquel que se le perdona poco, poco ama. Y ella le dijo: tus pecados te son perdonados. La actitud de esta mujer en no ser indiferente con Jesús marcó una diferencia. Fue diferente incluso al quien invitó a este fariseo. Simón el fariseo fue indiferente con Jesús. Ahí en Lucas 7 dice claramente, en 7:44, la palabra de Dios. Vuelto a la mujer, dijo a Simón: ves a esta mujer, entré a tu casa y no me diste agua para mis pies, mas esta mujer ha regado mis pies con lágrimas y los han jugado con sus cabellos. No me diste beso, mas esta mujer desde que entré no ha cesado de besar mis pies. No me ungiste mi cabeza con aceite, mas está ungido con perfume mis pies. Bendito Dios. ¿Cómo está tu relación con Jesús? ¿O eres indiferente en esa relación? ¿Cómo está tu relación con tu familia, que no ama a Cristo, que no conoce a Cristo, pero tú y yo somos luz en medio de las tinieblas? ¿Cómo está la relación con tu familia, o eres indiferente? Tú y yo marcamos la diferencia con aquellos que no conocen al Señor. ¿Somos el pueblo de Dios para ser diferentes o para ser indiferentes? Si vamos al samaritano, el samaritano fue diferente y era extranjero. Un extranjero que no era indiferente. Hay muchas personas que no conocen de Dios y marcan la pauta, no son indiferentes, ayudan a la iglesia. Para el pueblo judío, estos samaritanos no participaban de los ritos, porque el templo estaba en Jerusalén. Pero este levita y este sacerdote sí participaba de la ceremonia de los ritos a Dios, pero eran indiferentes. Pero más este samaritano, que era un extranjero, no fue indiferente a la necesidad de este que fue herido. Jesús no fue indiferente. Él rompe la indiferencia que tenían los judíos con los samaritanos. No los consideró menos ni como perros, que ellos le llamaban. Jesús rompe los paradigmas con la mujer samaritana. Aparece un samaritano que no es indiferente. Viéndole, fue movido a misericordia, vendó sus heridas y echándole aceite y vino, le ayudó. El levita y el sacerdote que servían eran siervos, servían en el templo, fueron indiferentes con el herido. El diferente hace que el mundo se convierta a él, pero el indiferente más bien se convierte al mundo. Que ellos se conviertan a ti, que tú no te conviertas a ellos. Hay que dejar la indiferencia en la congregación, en la familia, con el prójimo, dejar la indiferencia con la ciudad, con la nación, para que podamos participar de ese nuevo tiempo, de esa vida abundante. Pero muchos son indiferentes aún con la familia. Seamos diferentes en el nombre de Jesucristo. Marquemos la pauta, porque somos una iglesia diferente, no indiferente. Señor, gracias, porque es su palabra. Renunciamos a ser indiferente, a tener desinterés con las cosas de Dios, al llamado de Dios, que nos está llamando del altar a que formemos parte del plan vida abundante, a servirle a Dios en el crecimiento del cuerpo de Cristo, a colocar al servicio de Dios los talentos, los dones. Bendito es el Señor. Que el Espíritu Santo nos haga una iglesia diferente.
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el Señor continúe bendiciendo grandemente nuestras vidas. Vamos a meditar la palabra con la guía del Espíritu Santo en Mateo 22 del 1. Mateo 22, la parábola de la fiesta de bodas. Dice la palabra del Señor. Mateo 22. Respondiendo Jesús, le volvió a hablar en parábola diciendo: el reino de los cielos es semejante a un rey que hizo fiesta de bodas a su hijo y envió a sus siervos a llamar a los convidados a las bodas, mas estos no quisieron venir. Volvió a enviar a otros siervos diciendo: decid a los convidados: he aquí, he preparado mi comida, mis toros, mis animales engordados han sido muertos y todo está dispuesto, venid a las bodas. Mas ellos, sin hacer caso, se fueron uno a su labranza y otro a su negocio. Y otros, sumando a los siervos, los enfrentaron y los mataron. Al oír el rey se enojó y, enviando su ejército, destruyó a aquellos homicidas y quemó su ciudad. Entonces dijo a sus siervos: la boda a la verdad está preparada, mas los que fueron convidados no eran dignos. Y pues, a la salida de los caminos y llamar a la boda cuanto halléis. Y saliendo los siervos por el camino, juntaron a todos los que hallaron, juntamente malos y buenos, y las bodas fueron llenas de convidados. Y entró el rey para ver los convidados, y vio allí un hombre que no estaba vestido de boda, y le dijo: amigo, ¿cómo entraste aquí sin estar vestido de boda? Mas él enmudeció. Entonces el rey dijo a los que servían: atadle los pies y manos, echadle en las tinieblas de afuera, y allí será el lloro y crujir de dientes, porque muchos son llamados y pocos los escogidos. La palabra de Dios. Señor, bendecimos tu palabra. Vamos a hablar de la indiferencia. Hay una iglesia diferente y hay una iglesia indiferente. Hay que ubicarnos. La fiesta estaba lista y había que hacer algo. La fiesta está lista. Pero había uno que no estaba vestido de boda. Y para ir a la fiesta de bodas, en las costumbres judías, el anfitrión regalaba una túnica de gala blanca, un manto ceñido con un cinturón que le daban a los invitados en la puerta. A los asistentes le daban esa túnica blanca, con el objetivo de nivelar la diferencia, en el sentido que todos se vieran iguales, que no hubiera distinción de clases, todos estaban vestidos de la misma manera, todos eran de la misma clase social en esa fiesta. Bendito Dios. En la boda del Cordero, donde vamos a estar, la iglesia diferente, no la iglesia indiferente, estaremos con la misma vestidura todos, con la vestidura santa, todos iguales, en una sola clase, digamos, social, todos hijos de Dios, todos lavados por igual por la sangre de Cristo, todos justificados por igual, todos somos igual en esas bodas del Cordero. Todos estamos sin deudas en esa boda. Todos estamos vestidos de lino fino, con vestiduras blancas. El rey, ¿por qué estás vestido? ¿Por qué no estás vestido de boda? Y le dijo: amigo, ¿cómo entraste aquí sin estar vestido de boda? Mas él enmudeció. Y después lo que sucedió. En Apocalipsis 19, 7 y 8, la palabra nos enseña que la iglesia, que en la boda estaremos vestidos con una vestidura resplandeciente, porque todos en esta fiesta estaremos vestidos por igual. Y dice la palabra: gocémonos, Apocalipsis 19, 7 y 8, alegrémonos y démosle gloria, porque han llegado la boda del Cordero y su esposa se

0: ha preparado, y a ella se le ha concedido que se vista de lino fino, limpio y resplandeciente, porque el lino fino es las acciones de los santos. Bendito Dios. Había un hombre que no estaba vestido de boda. Había sido invitado y el rey lo mandó a sacar de allí, atado, echado afuera. Porque muchos son llamados y pocos los escogidos. Ese que no tenía vestidura de boda había ingresado, pero era un indiferente. Fue indiferente a colocarse, a pedir el vestido de boda, a recibir el vestido de boda. La indiferencia. No le importó sujetarse a las normas del rey. Esa era una norma, esa es una norma, estar vestido de vestiduras, de bodas, de santidad. ¿Cuántos oyeron? El indiferente no le importa si está vestido de santidad o no está de santidad. Él entra a la boda, quiere entrar a la boda. En otras palabras, está aprovechando el banquete. Muchos hoy en día aprovechan el banquete sin estar vestido de boda. Aprovecha los milagros que hace el Señor. Aprovecha la libertad que da el Señor. Aprovecha la sanidad que da el Señor. Bendito Dios. Aprovechan lo que Dios les da, lo que Dios da por su gracia. Pero su vestido no han sido cambiados. No han querido. Han sido indiferentes a la santidad que pide Dios para entrar a la boda. Así no van a poder entrar, porque sus vestidos no son los adecuados para la boda. Pero sí están aprovechando los banquetes, todo lo que ofrece el Señor, todo el banquete que ofrece el Señor lo da por su gracia, pero no están vestidos. Hemos sido llamados a ser la iglesia diferente, pero muchos hemos sido indiferentes. No queremos someterlo a las normas del rey. Somos indiferentes a los llamados del rey, a obedecer al rey. Queremos los banquetes, queremos los milagros, queremos la sanidad, queremos los dones, queremos la prosperidad, queremos el poder del Espíritu Santo, pero no nos queremos vestir de santidad. Somos indiferentes. Sin santidad nadie verá a Dios. No quieren vestirse, quieren el banquete. No se puede ser indiferente al pecado. Quieren el banquete sin obedecer, sin sujetarse, sin compromiso, sin fe, sin servir. E incluso se le habla de un compromiso, de un acto de fe y obediencia. Se le habla del bautismo y se desaparecen de la congregación. Se van. Se le habla del plan vida abundante y se van. El Señor debe estar triste con los indiferentes que dicen que son creyentes cristianos. Conocen lo que es bueno y lo que es malo y siguen con la indiferencia, le da igual. Tienen una mezcla de lo bueno con lo malo. Hay que entresacar lo vil de lo precioso. Hacen cosas y ofenden a Dios, ofenden al rey, que va a ser una fiesta de boda. Ese rey, el Señor, va a ser una fiesta de boda para su hijo. El pecado nos hace indiferente. El pecado de la indiferencia es terrible, condena. Al que no estuvo vestido de boda lo mandaron a fuego. Como le pasó al de los talentos, por lo cual tuve miedo y fui y escondí tu talento en la tierra. He aquí tienes lo tuyo. Es que si el talento está enterrado, tus dones están enterrados, no los puedes ver. No lo puedes extrañar, no lo puedes multiplicar, no lo puedes usar. Fue indiferente al talento y lo enterró. No produjo, no lo multiplicó. ¿Cuántos talentos tenemos enterrados? ¿Cuántos son indiferentes a lo que Dios nos ha dado? Y tenemos excusas porque somos indiferentes. Este... varón, dijo, te conozco que eres hombre duro, el del talento, que ciega donde no sembraste, que recoge donde no esparciste. El indiferente tiene talento, conocimiento y dones, capacidades, preparación, formación, pero no le interesa usarlos, se excusa. Y a veces nos excusamos teniendo las capacidades, teniendo lo que Dios nos ha dado, y nos retrasamos a veces diciendo, ¿qué tal que no funcione? ¿Qué tal que no sirva? ¿Qué tal que no le guste como predico? ¿Qué tal que no le guste como evangelizo? Es mejor que no lo haga, no sé hacerlo, que manden a otro. Me quedo con lo viejo, me quedo con el plan Felipe porque el plan vida no me gusta. ¿Qué hacemos con los indiferentes? ¿Los sacamos, los ayudamos, los apoyamos, los corregimos, los soportamos? Mejor oremos por ellos, por los indiferentes, y que el Señor nos ayude. Señor Todopoderoso, tú conoces nuestro corazón. Tú sabes quiénes somos, qué tenemos y qué hacemos. Tú sabes lo que necesitamos. No permita que enterremos los talentos, que seamos indiferentes. Gracias, Señor, porque tú eres fiel y tú demandas fidelidad. Tú eres santo y demandas santidad. Que no seamos indiferentes con lo que tú demandas, con lo que demanda el Rey de Reyes. Que no rechacemos lo que el Señor nos quiere dar por ser indiferente. Que somos luz y no somos indiferente, porque la luz marca la diferencia. Señor, renunciamos a la indiferencia en tu nombre. Guárdanos, guárdanos, Señor, que no seamos de la iglesia indiferente, sino de la iglesia diferente, en el nombre de Jesús. Ayúdanos, Espíritu Santo de Dios, quien le compartió este pensamiento, este siervo de Aní Mejía, y a él, a Jesús, el que no es indiferente con nosotros, a él sea la gloria por los siglos de los siglos. Amén y amén.
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0: Son las 10 en punto.
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0: Saluda al pastor Luis Ángel Mejía del Centro Cristiano Misión Global en la vereda del Pórtico, bajo la cobertura del pastor y misionero José Satirio Santos. Y una vez más nos encontramos aquí en Palabra de Vida, con el primer propósito de llevar a usted un mensaje que lo acerque más a la verdad de Cristo. La verdad que todos necesitamos para avanzar y ser edificados como pueblo, como iglesia. Pero verdad que también le sirve a algunos que por circunstancias de la vida quizás están apartados o nunca se han acercado al Señor. Pero por la escritura veamos hoy lo que la Biblia en esta hora nos quiere enseñar. El libro de Hechos, capítulo 2, verso 36 en adelante, dice: Sepa pues ciertísimamente toda la casa de Israel que a este Jesús a quien vosotros crucificasteis, Dios lo ha hecho Señor y Cristo. Al oír esto se compungieron de corazón y dijeron a Pedro y a los otros apóstoles varones hermanos, ¿qué haremos? Pedro le dijo, arrepentíos y bautícese en cada uno de vosotros en el nombre de Jesucristo para perdón de pecados y recibiréis el don del Espíritu Santo. Indiscutiblemente, la palabra siempre lleva la intención de llevarnos a conocer el Cristo, el Señor revelado. Vemos como Pedro confronta a los israelitas y les recalca lo que ellos hicieron y lo que aconteció por lo que ellos hicieron. Dice, a ese Jesús a quien vosotros crucificaste, les afirma Pedro, Dios le ha hecho Señor y Cristo. El reconocimiento de Cristo no es opcional. Es la base y siempre será la base de toda transformación verdadera. Una cosa es transformarse en el esfuerzo humano y otra cosa es ser transformado por el Cristo revelado. Pedro no presenta una sugerencia al hablar con ellos, sino una certeza innegociable. La resurrección había confirmado que Jesús no es solo un maestro o profeta como lo habían creído los israelitas, sino que aquí Pedro le está diciendo a los israelitas, el Señor soberano, Él es el Mesías prometido. O sea, los confronta. Y esto es lo que a muchos nos hace falta en algún momento, ser confrontados con la verdad de Cristo. Este anuncio que Pedro les está haciendo confronta directamente la responsabilidad humana que todos tenemos, pues es necesario entender que aquel que fue rechazado y crucificado ha sido exaltado por el gran Dios y Padre de nuestro Señor Jesucristo. Aquí el énfasis recae en el señorío de Él. Pedro estaba afirmando es que por causa de la crucifixión Él había venido a ser resucitado para convertirse en Señor. Por eso en esta hora quiero decirte, no basta con admirar a Jesús, es necesario rendirnos a Él. La fe bíblica no es meramente intelectual, sino definitivamente una rendición integral del corazón, la voluntad y la vida. Cuando el ser humano alcanza a percibir y a entender esta verdad, se lo digo yo con amor hoy, la vida se le va a hacer más fácil. Porque entonces tomará autoridad aquella expresión de Pablo, ya no vivo yo, mas Cristo vive en mí. Porque cuando Cristo vive, porque hemos permitido que Él establezca su señorío en nuestra vida. Reconocer a Cristo como Señor implica ceder el control, abandonar la autosuficiencia y someter cada área de la existencia en nuestra vida a su autoridad. Esto es rendirnos definitivamente al señorío de Él. Ahora, esta verdad sigue siendo confrontativa hoy por hoy. Pues sin darnos cuenta hemos permitido muchas veces que la cultura influya de una manera donde nos ha llevado en algún momento a tolerar a Jesús como una figura histórica para muchos, o algo, para algunos una inspiración moral. Pero, que hay un pero muy grande, el Evangelio no hace eso al presentar a Jesús. El Evangelio presenta a Jesús como Señor absoluto. Y este reconocimiento marca y marcará siempre el inicio de una fe genuina. Por eso, digo yo, es necesario que nosotros caminemos día a día, pero que nos preguntemos: ¿hemos reconocido verdaderamente a Cristo como Señor de todas las áreas de nuestra vida? Porque es lo único que Él nos pide. Permitamos que su señorío se convierta en un gobierno permanente en nuestra vida, que sea Él el que gobierne. Pero veamos la reacción de los israelitas entonces, según el verso 37. Dice que al oír esto, el corazón de ellos se compungió y reaccionaron, le dijeron a Pedro y a los otros apóstoles, varones hermanos, ¿qué haremos? ¿Qué haremos? Y esto nos muestra algo, amado hermano, amigo, usted que está a la distancia, que cuando la verdad de Dios penetra el corazón, indiscutiblemente no se puede defender, sino que por la verdad de Cristo el corazón se rinde. Pues la proclamación del señorío de Cristo produce y producirá siempre un efecto inmediato, un efecto que crea y despierta una convicción, y esa convicción es la que lleva a que el hombre se rinda a Él. Esa expresión que usa el escritor, se compungieron de corazón, es una descripción clara de una profunda herida interna, una herida causada por la verdad que penetra, la verdad que revela a Cristo en la vida del ser humano. Vamos a una pausa y ya regresamos con Palabra de Vida.
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0: continuamos en Palabra de Vida. Decía anteriormente que la expresión compungidos de corazón lo único que hace es describir una profunda herida interna, una herida causada por la verdad que penetra el corazón del ser humano. Porque esa herida viene a despertar una conciencia por la verdad divina. Indiscutiblemente, no será nunca una culpa superficial, sino una revelación interna de la condición espiritual de la persona que escucha o recibe. En ese caso, eran los israelitas los que estaban recibiendo la revelación. La verdad divina se les estaba mostrando. Pero no era para que se sintieran culpables. De hecho, no se sintieron culpables, sino que creyeron. Por eso preguntaron, ¿qué haremos, varones? Porque no es una culpa lo que despierta el Evangelio, sino una revelación interna de la condición espiritual de cada ser, de cada persona. Para eso viene el Evangelio. Y esa reacción de los israelitas es una reacción esencial. ¿Por qué? Porque sin convicción nunca habrá transformación. Ellos despiertan en convicción porque de ahí empezaba la transformación. El Espíritu Santo siempre ha utilizado y utilizará la verdad proclamada para revelar la distancia entre el hombre y Dios. El hombre por sí solo jamás entenderá la distancia que existe entre el hombre y Dios cuando Cristo aún no está presente en la vida de las personas. Es un momento incómodo, digo yo, cuando la verdad nos confronta. Pero eso es necesario. Todos necesitamos en algún momento ser confrontados por la verdad. Todos lo necesitamos. Porque esa verdad rompe la indiferencia y abre el camino al arrepentimiento. Por mucho tiempo el ser humano es indiferente a la verdad. Yo lo fui por muchos años. Pero cuando la verdad vino, interrumpió un mundo desastroso, distanciado de Dios, para abrir un camino al arrepentimiento. Y es aquí, amado hermano, amigo, donde la pregunta que surge es clara, es clave. Ellos la hacen. Son conscientes, fueron despertados a convicción por un orden divino, digo yo. ¿Qué haremos? Preguntaron. ¿Qué haremos? Ese qué haremos no sale de una emoción, sino es una disposición a responder a lo que están recibiendo. Es una respuesta que no la podemos cambiar. No podemos resistir lo que viene cuando es ser revelado el Cristo la gloria, nuestra vida se trata. Es su palabra, es su verdad la que el Espíritu utiliza día a día para interrumpir la vida que hemos traído en el error, pero dándonos la garantía por causa de Cristo, usted y yo siempre tendremos una oportunidad para volver a empezar y convertirnos en un instrumento para la gloria de Dios. Para esto necesitamos entender el Evangelio. No nunca ha buscado ni buscará espectadores. Lo que busca el Evangelio o el poder del Evangelio es participantes activos en una respuesta de fe, que por nuestra fe en Cristo reaccionemos activamente, pero no en un momento de crisis, sino en una vida rendida a Cristo. Hoy por hoy, lamentablemente, muchos evitan este momento. Sin darse cuenta, se distraen o se justifican. Sin embargo, la obra de Dios comienza cuando el corazón deja de resistir y empieza a escuchar. Usted y yo debemos de tener claro lo que somos sin Cristo y en lo que nos convertimos por causa de Él, de su palabra. Preguntarnos todos los días, ¿estamos permitiendo que la verdad de Dios confronte y transforme profundamente nuestro corazón? Pues es el tiempo, digo yo, de hacerlo realidad. Lo que Pedro está haciendo es proclamando un llamado a responder a un estado de vida en la que ellos estaban y en lo que a veces, muchas veces nosotros estamos. Pero Pedro había entendido que solo la verdad los llevaría al arrepentimiento y que al haber sido confrontados y haber sido reaccionados por la verdad, habría un efecto. ¿Cuál fue el efecto? Arrepiéntidos y dice, y bautícese cada uno de vosotros en el nombre de Jesucristo para perdón de los pecados. ¡Qué tremendo! ¿Cómo Dios, a través de la palabra del Evangelio en la boca de Pedro, cambia el estado emocional de un pueblo y lo convierte en un estado de fe? Un estado donde todos debemos llegar a entender que necesitamos humillarnos ante Él. Que necesitamos permitir que Cristo gobierne nuestra vida para que nuestra vida ya no sea conforme a nuestra humanidad, a nuestro humanismo, sino una vida conforme al diseño de Dios, una vida conforme a lo establecido por Dios. Pero la intención de Dios siempre ha sido que su creación vuelva a la imagen y semejanza de su amado Hijo. Esto nos tiene que llevar a entender que la gracia de Dios nunca elimina la respuesta humana. Al contrario, la gracia de Dios exige una respuesta humana. Y a veces el temor nos agobia y nos hace creer que vamos a ser rechazados. Y nos confundimos a veces. Pero eso es la gracia, que se mueve para que usted y yo seamos confrontados, no para eliminar la respuesta que usted tenga, sino que la gracia viene a exigir una respuesta correcta por causa de una acción divina. Vamos a una pausa y ya regresamos con Palabra de Vida.
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0: Y continuamos con Palabra de Vida. La respuesta, cuando vemos la respuesta del pueblo israelita al que Pedro les está hablando y está confrontando con la verdad, esa reacción de ellos al preguntarle qué haremos, nos lleva a ver la respuesta apostólica. Es una respuesta clara y directa. No le dio muchas vueltas el apóstol Pedro, digo yo, aún con su carácter, pero ya transformado. Usa la autoridad del cielo y le dice: arrepentidos, dice Pedro. Ese arrepentimiento solo es posible cuando hay un encuentro con la verdad de Cristo. Pero es entender hoy por hoy lo que significa ese arrepentimiento. Pedro no le dijo: tírense de rodillas y hacen golpe de pecho. Pedro lo que les está diciendo en el original de arrepentimiento es un término que implica un cambio de mente. Es decir, esa expresión les está diciendo a ellos: cambien su manera de pensar. Que la dirección que ustedes tienen en su humanidad tome otra dirección por un nuevo pensamiento. Un pensamiento que viene a ser sujeto a la verdad de Cristo. Es decir, no es solo sentirse con remordimiento, sino abandonar el camino anterior y volvernos a Dios. Abandonar el camino del error y volvernos al camino perfecto que Dios nos dio a través de Cristo. Y lo segundo que le sugiere el apóstol es: bautícese. ¿Por qué? A veces muchos han tomado el bautismo como una cultura cristiana, religiosa más, ¿no? El bautismo es la expresión pública de una decisión interna. Si nuestro interior fue confrontado por la verdad de Cristo, esa transformación nos lleva a tomar una decisión desde nuestro ser, que es bautizarnos. El bautizo es una identificación visible con Cristo. El bautizo es un acto que declara una nueva lealtad, una nueva vida. Porque cuando declaramos con nuestra vida a Cristo, no es porque hemos entendido. El perdón de los pecados no se obtiene por méritos humanos, sino como resultado de esa respuesta de fe. Es decir, si nos arrepentimos y llegamos al bautizo, alcanzamos un perdón, recibimos un perdón. Un perdón que no tiene nada que ver con los méritos humanos, pues no es por esfuerzo humano, sino por la obediencia de Cristo al amado Padre. Es decir, amado hermano, amigo, usted que me está escuchando, su respuesta de fe tiene un resultado y no humano. Tiene un resultado divino. Nuestra respuesta de fe es un perdón absoluto de nuestros pecados. Esto nos lleva a entender lo siguiente, amado amigo, hermano. El orden es significativo y siempre será significativo. Por la palabra, por la verdad, primero nació una convicción en ellos. Luego nació el arrepentimiento, seguido de una acción concreta. Y eso muestra una fe auténtica que siempre va a producir un fruto visible. Es decir, ellos se bautizaron porque por fe querían manifestar lo que estaban recibiendo. Es decir, cuando existe la fe auténtica, siempre vamos a producir un fruto visible. Ahora, es un llamado que sigue vigente, llamado que no ha caducado ni caducará, pues Dios no está buscando una perfección inmediata en el ser humano, pero sí una disposición genuina a cambiar de dirección. Pues la vida cristiana comienza con una decisión clara y continua, con una obediencia constante. Es decir, es un sinnúmero de cosas que se tienen que sumar cuando creemos, nos arrepentimos, nos bautizamos y avanzamos. Dios no nos alcanzó a usted y a mí, y no quiere alcanzarse a ti que me estás escuchando porque eres perfecto. No, es porque Dios sabe, conoce el resultado de la obra redentora de Cristo en la vida de cada persona. Esa obra, cuando recibimos esa verdad, produce disposición, no cualquiera, es una disposición genuina que despierta la necesidad de cambiar de camino. La vida cristiana comienza con esa decisión clara, pero una decisión que es continua a una obediencia constante, la cual no se puede negociar, amado amigo, hermano. Hay áreas en nuestra vida donde debemos traer y presentar arrepentimiento. Cuando entendemos por la Escritura que aún no lo hemos hecho, pero es necesario que hoy despertemos el deseo ferviente de dar ese paso, un paso que nos lleva a encontrarnos con la verdad genuina de Dios, un paso que lleva aún al creyente y al no creyente a ver lo que Dios hizo por usted y por mí, para que disfrutemos lo que Él nos quiere dar. Pues al reaccionar, Dios entrega algo, y es lo que Pedro quiere enfatizar. En la Escritura muestra lo que Pedro le enfatizó a ellos en ese momento. Al final, versículo 38 dice que cuando ellos hicieran lo que les estaba pidiendo Él, arrepentidos y bautícense, al manifestar una fe y una convicción, hay algo que está prometido por Dios, y que Pedro, al entenderlo, porque ya lo había recibido, lo está anunciando y lo está presentando. Dice: y recibiréis el don del Espíritu Santo. Es decir, para llegar a ese regalo necesitamos tener una convicción, necesitamos ir a un arrepentimiento, necesitamos ir a una fe que manifieste la verdad que nos gobierna. Y es ahí donde entonces Dios ve que usted y yo estamos listos para ser premiados por el gran regalo de la vida, el Espíritu Santo de Dios. Vamos a una pausa y ya regresamos con Palabra de Vida.
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direcciona a los israelitas que un día fueron contrarios a Jesús. Mire qué tremendo, porque lo primero que nos enseña aquí es que esto es para todos, aún para los más, digo yo, soberbios y fuertes, entre comillas, que fueron los que lo señalaron y los que provocaron la crucifixión. Pero a estos israelitas, Pedro los está confrontando con la verdad y les está diciendo: lo que pasa es que lo que ustedes hicieron provocó un señorío. Y es aquí donde usted y yo vamos a aterrizar, usted que me está escuchando, en esta verdad. No importa la condición de vida en que ya hemos estado o estemos. No, aquí lo que importa es que si la verdad viene, la verdad penetra nuestro corazón, si permitimos que el efecto de la verdad sea lo que pasó con los israelitas, que los compugió, o sea, los penetró, le despertó la realidad y les hizo entender que necesitaban un cambio y que solo Él, el Cristo de la gloria, se los podía dar. Y es aquí donde Pedro les da garantía, les dice: si ustedes se arrepienten, si ustedes se bautizan, si ustedes manifiestan fe, ustedes van a recibir el don del Espíritu. O sea, ustedes van a ser premiados. ¡Qué tremendo! Somos premiados cuando creemos a la verdad, cuando permitimos que la verdad produzca un aceleramiento y una transformación interior en el ser. Pedro les está garantizando un regalo. Dice: recibiréis el don del Espíritu Santo. Y esto lo tienen que llevar en esta hora. Quiero que tú entiendas algo. Es necesario que usted comprenda lo siguiente: Dios no solo perdona el estado pecaminoso del ser humano, sino que por el perdón, según Pedro, al darnos un don, da el Espíritu. Es decir, Dios no solo perdona, Dios también habita y transforma desde adentro a través de la vida del Espíritu Santo. Por eso, entender que el Evangelio no termina en el perdón, no. El perdón es el inicio del Evangelio de Cristo anunciado a favor del que cree. Dios ofrece algo aún más profundo: su propia presencia en la vida del creyente. El Espíritu Santo no es una recompensa, sino un regalo inmerecido que capacita, guía y transforma. Cuando entendemos esto, iglesia, amado hermano, amigo, la vida como creyentes se nos va a hacer más fácil. Porque ya no somos nosotros. Él nos dio el don de la vida. Él nos dio el don del Espíritu Santo. Y Él, el Espíritu Santo, nos hace completos para con el Padre. Pues es el Espíritu Santo el que va a traer la transformación desde lo interno, lo más profundo de nuestro ser. Es el Espíritu Santo el que nos va a capacitar día a día. Es el Espíritu Santo el que guía y transforma. No es un esfuerzo humano, es un ser humano dispuesto, un ser humano entendiendo, que permite que el Espíritu Santo obre. Pues este don viene siempre, escucha esto, a cambiar la dinámica de la vida espiritual. ¿Por qué? Porque indiscutiblemente ya no se trata de forzarse en el solitario. No se esfuerce más usted solo. Se trata de vivir en la dependencia absoluta del Espíritu Santo. Pues es el Espíritu Santo el que produce convicción. Es el Espíritu Santo el que siempre va a fortalecer nuestra obediencia. Es el Espíritu Santo el que forma el carácter de Cristo en la vida del creyente. Es Él, el Espíritu de Él. Por eso, amado hermano, amigo, la vida cristiana no es simplemente un nuevo código moral. No lo es, sino una nueva vida impartida por Dios mismo. Esta realidad hace

0: posible lo que antes parecía imposible. Vivir en santidad, perseverar en la fe y crecer en amor. Esa es la realidad del creyente que obra en una fe genuina. Al recibir por su fe genuina el don del Espíritu Santo, esa realidad, Cristo en usted, esa realidad, la presencia del Espíritu en usted, es la que hace posible lo que antes parecía imposible. Es la que nos lleva a vivir en la santidad que aún para muchos es imposible. Ese Espíritu Santo es el que nos ayuda a perseverar en fe y a crecer en ese amor que a veces para muchos es imposible de sentir. Por eso, con esto los quiero dejar, amados hermanos y amigos. Recibir el Espíritu Santo implica también, por su presencia, rendirnos. Implica una rendición, pues su obra se manifiesta plenamente en corazones dispuestos a ser guiados por Él. No hay otra manera, no la ha habido y ni la habrá. Es solo a través del Espíritu Santo que el hombre es transformado desde su interior. Es solo a través del Espíritu Santo que la vida del hombre, de la mujer, del que se determina creer en Él, es transformada. Pues la realidad del Espíritu Santo en usted y en mí, esa realidad es la única que certifica y garantiza un cambio absoluto para el Cristo glorificado. Recuerde, si hay arrepentimiento, si hay evidencia visible de una fe genuina, hay un regalo que es pronto para todos, y es el don del Espíritu Santo. Entendamos esta verdad, para que por esa verdad avancemos, crezcamos y nos convirtamos en testigos fieles del Cristo glorificado. Amado hermano, amigo, una vez más les habló el pastor Luis Ángel Mejía del Centro Cristiano Misión Global en El Pórtico. Gracias por estar ahí. Que la paz, el amor y la bendición de Cristo esté siempre con ustedes. Hasta la próxima. Bendición, paz del Señor.
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0: Son las 11 en punto.
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4: Naturalmente, cuando uno está frente a una palabra de este tamaño y con esta dimensión de que pone todo adentro, uno dice, ¿quién son los que realmente están viviendo eso? En la iglesia, en el cuerpo de Cristo. Pues la palabra es para que todos la vivan, disfruten. Y cuando alguno no logra, es que en algunas cosas no está haciéndolo de forma correcta en el proceso. No es que Dios y en su palabra falle, sino que nosotros podemos fallar en el proceso. Y naturalmente esto también tiene que ver con espacio geográfico y con tiempo, el factor tiempo. Vamos al texto bíblico. Amados, yo deseo que tú seas prosperado en todas las cosas y que tengan salud, así como prospera tu alma. Y está hablando de la forma integral, que esta prosperidad no se ausente de una vida con salud y tampoco sea sin que haya garantía de vida eterna. Porque si no, cualquier bien adquirido y usado en esta tierra sin Dios vale muy poco. Porque todo lo que aquí podamos tener y disfrutarlo, si para los que lo tienen es posible disfrutarlo, pero cuando llegue la hora de partir de aquí para ir a lo eterno, no representó nada si la eternidad no es con Dios. Y es bueno recordar otra vez que la vida, por más años que tenga, no se compara en nada con la eternidad. Suponga que una persona pueda vivir 100 años bien vivido. La eternidad cubre centenas de miles y millones de años. Así que ese año aquí es apenas un puntico que se va borrando en la medida que pasa el tiempo. Es que lo que uno haga aquí tiene que estar asegurado con lo eterno. Amén. Y como no estamos discutiendo la salvación, asegúrense del perdón de sus pecados, asegúrense de su nombre escrito en el libro de la vida, asegúrense de que a partir de este momento usted es un hijo de Dios y usted está oyendo una palabra no como un incrédulo, no como un extraño, sino como un hijo de Dios y miembro de la familia de Dios. Entonces, a partir de ahí, vamos a los puntos que nos puede llevar al camino de esta prosperidad en todo. Para ser prosperados en todas las cosas necesitamos, no es una sugerencia, es que necesitamos. ¿Qué necesitamos, pastor? Primero, ser atrevidos. Y por supuesto, cuando hablamos de atrevimiento, estamos tocando el carácter de la persona, estamos tocando su personalidad, estamos dentro de ese contexto de la personalidad más carácter. Estamos tocando también sí o sí el temperamento. El temperamento varía entre una persona y otra. Hemos dicho esto en diferentes ocasiones. La manifestación, el comportamiento de un sanguíneo es diferente de un colérico, es diferente de un melancólico o de un flemático. Hay diferencia en el comportamiento. Los temperamentos que puede aceptar una actitud de atrevimiento con más facilidad sería el colérico y el sanguíneo. Tiene dificultades el melancólico tremendamente y tiene dificultades el flemático. Son más recatados, más cuidadosos, miden mucho, calculan mucho. Entonces el tema de atrevimiento le cuesta, ¿eh? Pero para uno lograr lo que estamos proponiendo por la palabra de Dios, con cualquier temperamento tiene que luchar para ser atrevido. A mí me da gusto hablar a un grupo de gente atrevida. Sí. Ahora usted dirá, ¿y cuáles son las características de un atrevido? Dios habló con un atrevido y dijo así, Josué 1:7, solamente esfuérzate y ser muy valiente. Aquí la palabra clave es solamente, de no busque más, enfócate en ser valiente. Bueno, y con esto, cero miedo. Cero ceder al temor, a la duda, a la incertidumbre, está inseguro, en cualquier... No, cero. Es decir, esfuérzate. Pero es que esto está en mí, pues esfuércese para vencerlo, para superar eso. No hay personas en el mundo que no tengan un momento de temor y que sientan miedo, es simplemente natural, pero no te rindas. Esta es la palabra, no te rindas. Y a no rendirse, es lo que Dios está diciendo a Josué, en la etapa que vas a ejercer, que vas a ejecutar, necesita esfuerzo para ser valiente. Y luego, debe cuidar de hacer conforme toda la ley que te se ha enseñado, que te ha dicho. Va incorporado esto también, prestar atención a la palabra, a la instrucción que recibiste. Y hay personas que son muy lindas para escuchar, pero tienen dificultad en seguir instrucciones. En cuestiones de horas, días, semanas, meses, la borra, ¿no? Olvidó lo que se le dijo. ¿Sí? Entonces Dios está diciendo aquí a Josué esto. No debe apartarte de la palabra, ni a diestra ni a siniestra. No importa quién venga, quién te diga, quién te quiera manipular, es que te están lavando el cerebro, es que te están haciendo eso, que están haciendo lo otro, o le llama para aquí, llama para allá para distraerse. La palabra es no te distraiga. Si lo hace, entonces será prosperado en todas las cosas. Otra vez, ¿quedará prosperado en cuántas? En todas las cosas. Entonces, el atrevido está en el camino de la prosperidad. Sí, a oír esta palabra, siente que el sello del atrevimiento no está en ti. Comencemos desde ya, levanta tus manos y diga, Señor, renuncio todo temor, renuncio toda duda, toda incredulidad, toda inseguridad que amenaza mi vida, y me apropio de la palabra que me genera confianza, autoridad, fe, para actuar de manera que alcance la prosperidad en todas las cosas. Diga, salgo de la actitud pasiva a una actitud activa, a una actitud proactiva para alcanzar el nivel más alto de atrevimiento en el nombre de Jesús.

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2: El siguiente paso en la línea conductora: tener una visión. Una visión. Uno no puede prosperar sin que pueda ver bien las cosas. Tiene que tener esta visión bien definida. Y cuando hablamos de visión, pues la Biblia muestra muchas o muchos personajes que pueden ser testimonio para nosotros. Pero el mejor de todos se llama Abraham. ¿Y por qué? Note lo que dice en Génesis 13:15. Porque toda la tierra que ves, ¿cuánto? Y fíjese usted que se activa el verbo ve. Toda la tierra que ves. Y naturalmente, para que alguien vea la tierra, en este caso, tiene que enfocarse en ella. Tiene que enfocarse. Toda la tierra que ves, le daré a ti y a tu descendencia. No es por unos días, no es por una semana ni meses, es para siempre. No es solo para una persona, sino para la persona y su... Eso es mucho. Cuando usted compra una póliza de seguro, dependiendo de la cobertura que tenga la póliza, usted puede sentirse muy amparado. ¿Y hasta dónde va el amparo? Al cónyuge, a los hijos. Hasta ahí va. Pero esta está diciendo que va a ti, a tu cónyuge, a tus hijos, a tus nietos, a tus bisnietos, a tus tataranetos, a tus cuacuartinetos, a tus quinquintinetos. La línea sigue y la palabra lo acompaña. Así que cuando usted determina vivir una vida con visión, usted está asegurando el futuro de los suyos. Si ellos por algún motivo lo ignoran, no fue usted responsable. No fue. Un padre, una madre que haya construido con una visión, una forma de vida, un plan de vida, y sus hijos lo hayan ignorado, la responsabilidad no es de los padres. Es de los hijos, que de hecho algunos se han hecho pues como el ciego, no vieron el esfuerzo que sus padres hicieron, ignora y luego pues reclama que mi papá o que mi mamá no tiene derecho a reclamar nada, así como nosotros no tenemos derecho a reclamar nada de Dios, porque Dios nos ha dado todo y además ha puesto palabra a través de los siglos, en la boca de profetas, de apóstoles, de pastores, de gente que son maestros, para hablar en su nombre y para enseñarnos. Entonces, la responsabilidad es personal. Pero Abraham tenía que levantar su cabeza, tenía que levantar sus ojos, tenía que focalizar, y a donde él fuera, con la intención de verlo, ahí él podía llegar con sus pies y sería suyo, dice, es suyo. Y dentro de lo que estamos ocupados y de lo que hacemos, levantemos nuestra vista, la física y la intelectual, la emocional, la espiritual, para poder ver el territorio que nos corresponde y hasta donde queremos llegar. Ahora, ven otro texto que está unos días después, unos cuantos días después, al mismo Abraham. Después de estas cosas, vino la palabra de Jehová a Abraham en visión, diciendo: no temas, Abraham, yo soy tu escudo y tu galardón será sobremanera grande. Note aquí, la palabra generó visión en la vida de Abraham. Y él vio lo que estaba oyendo. Si usted viene a oír palabra de Dios, permita que la palabra que usted recibe pueda producir visión de su propia vida, de la vida de su casa, de su familia, visión de su trabajo, de su profesión, de sus negocios, que usted pueda tener esta visión. Si uno tiene visión, pues naturalmente puede soportar cambios extraordinarios y cambios dramáticos, pero no serán nocivos. Y por más pesado que parezca ser, saldrá provechoso. Porque usted y yo estamos cubiertos por otra palabra profética, que es la apostólica, que es la de Pablo, que dice: todas las cosas contribuyen para el bien de aquellos que aman a Dios. ¿Cree que esto es posible hacerlo? Sí. Sí. Ponga esto en aplicación en su vida profesional, en su vida empresarial, en lo que usted se ocupe. Quiera cada día, cada instante, activar la visión. Si usted fabrica algún producto, visualícelo más de una vez. Y dentro de del enfoque de visualización, ¿qué puedo mejorar del producto? Una persona me dijo, en Puerto Seguro, ¿cómo hace ustedes para tener un sabor de un alimento casero? Que uno viene aquí, come y siente como si estuviera comiendo una comida casera. Ya tengo aquí por más de 10 años comiendo en el mismo lugar. ¿Qué hace? Y yo me río. Es tener una visión, aún en eso. No solo para el día, sino para la semana, para el mes, para el año y para las décadas. ¿Esto es posible? Sí. Si es posible con alimentos, es posible con calzado, es posible con ropa, es posible con muebles, es posible con máquinas, es posible con cualquier actividad y que usted se ocupe de ella. Pero si usted no visualiza, pues ahí se quedó y puede uno quedarse siempre en el pasado, que fue lo que pude ver ayer, pero resulta que ayer ya pasó. Entonces hoy yo tengo un nuevo público, hoy yo tengo un nuevo gusto, hoy yo tengo unas nuevas necesidades. Entonces yo tengo que tener una visión que actualice y que pueda responder en ella. Los atrevidos no tienen miedo de eso. Ellos se atreven, dicen: yo estoy viendo. Y ellos ven lo que otros no ven. Ese es usted. Sí. Habacuc es un profeta. Estamos en la visión. Mire lo que pasó con él. Sobre mi guarda estaré, y sobre la fortaleza firmaré el pie, y velaré, ojo, para ver lo que se me dirá y que he de responder tocante a mi queja. ¿Ok? Y el Señor entonces le respondió, y Jehová me respondió y dijo: escribe. ¿Qué debe escribir? La visión. Es decir, la palabra te está trayendo visión, escríbela. ¿Y verdad que hay personas que es perezosa para escribir? Los que escriben ganan. Porque en horas, en días, lo que escribiste permanece. Así que no vas a confiar solamente en que escuché y lo guardé. Algunas personas tienen capacidades de guardar y recordar, pero otros guardan poco y recuerdan nada. Entonces la idea es guardar todo y recordar al máximo. Y sobre todo tener la garantía de que está escrito las cosas. Pero no solo para ti, hazlo también para que otros puedan ver lo que tú escribiste. Sí. Yo estoy profetizando desde el año 74, Colombia, una tierra feliz. ¿Puede creer en eso? Pero el presidente de la República fue a una graduación en la Universidad de Virginia, Estados Unidos. Y en esta graduación le dieron a él la palabra. Y dentro de lo que le estaba hablando a los graduandos, habló del fracaso. Y cómo se maneja el fracaso. Cómo puede uno salir a pesar del fracaso. Las bondades del fracaso. ¡Wow! ¿Sí? Cómo puede uno ver la bondad del fracaso. Y entre las cosas dijo entonces que Colombia hoy está en el escenario del mundo como una tierra feliz. Pero él está diciendo porque esta palabra se ha dicho una y otra y otra y otra y otra y otra y otra y otra vez. Cuando tú tienes una visión y la verbalizas, ella corre. No tengas temor de hablar de tu felicidad. No tengas temor de hablar de tu prosperidad. No tengas temor de hablar de tu progreso. Es ahí donde muchos se quedan atajados porque todo me duele. Me duele el pie, me duele la mano, me duele la cabeza, me duele el cuello, me duele los ojos, me duele los dientes. Me duele todo, que estoy mal, que el día que fue, que la semana, que... No, quite eso, la queja se va. Y usted se enfoca en algo, a mí me va bien. Dígale. Y el cuerpo, por más enfermo que esté, lo escucha. Y se prepara para ir sanándose, para llegar a la posición que usted quiere. Sí. Entonces, mire... Aunque la visión, fíjese el valor de la visión, tardara aún por un tiempo, más se apresura hacia el fin. De que la visión, ella va a tener sí o sí cumplimiento. Y no mentirá, aunque tardare, espéralo, porque sin duda vendrá y no tardará. ¿Cuánto puede creer en eso? ¿Sí? Te propongo que en esta misma hora procure verte a ti mismo en una escala del futuro de los próximos 5 años. Proyéctate en los próximos 5 años. Proyéctate como un hombre que está prosperando, como una mujer que está prosperando, como una familia que está prosperando. Y no en unas cosas y en otras no, sino en todas, en todas. Y en este marco de visión, el todo también requiere una excelente administración. Una excelente. No es regular, es excelente. Esto nos obliga a tener lo mínimo una contabilidad doméstica con 3 columnitas nada más. Entrada, salida y saldo. Por lo menos esos 3. Ese tema de que yo pongo en el bolsillo, saco del bolsillo y paso para el otro y no sé qué pasó, eso se corrige. Porque el dinero es como agua, se va. Y si usted no anotó, no sabe para dónde. Eso se llama presupuesto. Lo mínimo. Queremos caminar hacia la prosperidad. ¿A dónde están mis prioridades? En el campo de la prosperidad y lo alcanzaré. Pablo habló de la visión. Y mire, ciertamente no me conviene gloriarme, pero vendré ¿a qué? Es plural, a las visiones y a las revelaciones del Señor. De que Dios está dispuesto a asociar su espíritu en nosotros, con nosotros, para que podamos tener una visión que se renueva, que se va en aumento cada instante, cada día, cada semana. Esta palabra es para usted. Levante su mano y diga, recibo la capacidad visionaria y levantaré mi cabeza y mis ojos para ver mi territorio a distancia y alcanzaré a donde mi visión pueda llegar en el nombre de Jesús. Amén.

0: Necesito tanto tu carácter, Señor, para ser como tú. Lizzy, Pat, Carles Luima.
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3: Tercero, tener un plan. Así de sencillo. Los que toman tiempo para planificar ganan frente a los que no lo hacen. Porque el que planifica no solo tiene la capacidad de estar claro lo que vio, sino que ahora lo tiene planificado. Nehemías 2, 17 y 18. Les dije, es una declaración a un grupo de personas, pues vosotros veis el mal en que estamos, que Jerusalén está desierta y sus puertas consumidas por el fuego. Venid y edifiquemos el muro de Jerusalén y no estemos más en oprobio. ¿De qué está hablando? Está hablando de un plan, de un proyecto, y está invitando a un grupo de personas que vivían en oprobio a que saliera de esta condición. Entonces les declaré como la mano de mi Dios había sido buena sobre mí. Testimonio personal. Y aquí quiero animar a usted, no tenga pena ni vergüenza de decir a quien sea lo que usted sabe que Dios ha hecho con usted. Dele testimonio. A mí me bendijo Dios con un vehículo, me bendijo Dios. A mí me bendijo Dios con una casa, me bendijo Dios. A mí me bendijo Dios con un nuevo trabajo, pues fue Dios que me bendijo. A mí me bendijo Dios con fuentes de ingreso superior, fue Dios. Dios me curó, me sanó, Dios me liberó. Amén. Quitó mi tristeza, devolvió mi alegría. Amén. Pongamos a Dios en todo. Amén. ¿Sí? Porque si Él es parte de nosotros y es el que nos está dando estas condiciones, ¿por qué no hablar de Él? Entonces, Nehemías no tenía problema. Como la mano de Dios había sido buena sobre mí. Asimismo, las palabras que el rey me había dicho y dijeron, levantémonos de aquello que estaba de ala caída, que estaba atrapado en el oprobio. Fueron estimulados por la palabra correcta de un visionario y de alguien que tenía un plan de trabajo, un plan de vida. Sí, qué belleza. Así esforzaron sus manos para el bien. El melancólico, el flemático, el colérico, el sanguíneo, todos se unieron. Y todos estaban listos para un gran proyecto. Amén. Levante su mano y diga, defino delante de Dios un proyecto de vida, de orden superior, un proyecto digno de crecimiento, de alcance y con el sello de la excelencia. Diga, en el nombre de Jesús, renuncio a vivir atrapado en la improvisación. Retiro de mi boca la palabra, no sé, no tengo y no puedo. Y ocupo mi boca con declaraciones, todo lo puedo en Cristo que me fortalece. Cuarto, trabaja en equipo. Quiero prosperar en todo. Entonces, necesito aprender a trabajar en equipo. Y este es un paso fácil para algunos y muy complicado para otros. Porque el que tiene dificultad de relacionarse no puede trabajar en equipo. Le cuesta. Y la idea es que nosotros somos más cuando estamos en unidad. No necesitamos ser iguales, ni siquiera pensar igual. Lo que necesitamos es saber ponernos de acuerdo en determinados puntos y luego crear ahí una sinergia para lograr en conjunto un propósito y un objetivo. Y esto comienza en casa. Yo observé algo en Colombia. Bueno, voy a hablar de cuando llegué. Hoy ya veo que esto mejoró un montón. Pero en aquel entonces vi algo que me llamó la atención y vi que era una debilidad, y a donde yo pude hablar y reclamé de que esto se corrigiera. Que la familia estaba dividida dentro de su propia casa en la hora de la alimentación. Donde una persona comía en la mesa, el otro en el pasillo, el otro allá en el patio, el otro en la cocina y el otro en la sala. Y cuando yo noté eso, dije, esto está mal. Y a las personas con quien pude hablar, les hice con cariño, por favor, retornen a la mesa. No importa cuál haya sido el motivo que los separó de la mesa. Cuando usted se separa de la mesa, usted se separa de la unidad de familia. No hay un lugar más fuerte para unirnos más que la mesa. ¿Aló? Hablando de la casa. Como en familia de la fe, no hay un lugar donde nos pueda unir más que el templo, la casa de Dios. Que cuando usted aprende a venir aquí, usted está formando una unidad, está creando una humildad. Y es tan fuerte eso que Jesús dijo, es que cuando hay dos o tres reunidos, ahí estoy yo en el medio de eso. Y cuando dos o tres se ponen de acuerdo sobre cualquier cosa y pedir al Padre, en mi nombre les será hecho. Entonces, la unidad. Por eso usted no puede ganar más trabajando solo. Usted siempre podrá hacer mucho solo, pero hará mucho más estando en unidad. ¿Sí? Pero verdad que muchos tienen dificultades para mantener una relación social. Empresas pequeñas, medianas o grandes tienen dificultad para que los socios se mantengan. Y aquí, trabajar en equipo, formar equipo, y nunca está solo. Es una obligación. Si usted sabe formar equipo, usted avanza y todos ganan. Y cuidado cuando llega la hora de repartir. Sí. Porque si los cuatro tienen derechos iguales, todos tienen que recibir su porción igual. Y el que reparte, su parte es la última. Y el que reparte, nunca quita el primero para sí. Primero da, y luego la última es suya. Esa es la función de una buena madre en la casa. Cuando sirve el alimento, sirve para todos, lo último es de ella. Pero lo extraordinario es que aquel que recibe primero, sabe honrar el que se la dio. Aun cuando sea derecho. El que me dio porque es mi derecho, sí, pero te lo dio. Entonces aquí hay lealtad, aquí hay fidelidad, aquí hay honestidad, aquí hay gratitud, ¿sí? Uno no puede romper eso. Cuando hablamos de formar equipo, tenemos que ir más lejos que simplemente ver un grupo de personas.

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2: En Génesis 14:13 dice: y vino uno de los que escaparon y lo anunció a Abraham, el hebreo que habitaba en Sinar de Manre, el arameo, hermano de Escol, el hermano de Aner, los cuales eran aliados de Abraham. ¿Qué fue lo que pasó aquí? Que Abraham estaba en un campo, tenía su hacienda, y cuando se presentó el peligro, ¿qué fue lo que resaltó en el peligro? Que Abraham no estaba solo. Había gente que estaba alineada con él. Y vino para ayudarlo, para hacerlo saber lo que estaba ocurriendo, lo que está aconteciendo. ¿Sí? Mire, usted gana cuando usted tiene amigos. Ahora, los amigos hay que cultivarlos. Hay que crear relaciones de amistad. Hay que crear relaciones de confianza. En dar y recibir. Y en este caso, nunca se da pensando que me devuelva. Simplemente doy. Pero la ley dice que el que da recibe. Entonces, uno no da porque me van a devolver. No, yo doy porque es mi parte hacerlo para agradar a mi Dios. Cumplir con mi libertad. Ya la de Dios es devolverme. ¿Y cómo devuelve? Puede ser que devuelva por la misma persona o por otras. Lo importante es que yo haga el primero. ¿Cuántos quieren ser primero en dar? Levanta tu mano. Determino ser parte de un equipo y formar equipo y saber valorar y respetar a aquellos que caminan conmigo en el nombre de Jesús. ¿Sí? Y ahí tenemos Nehemías. Vine luego a los gobernadores del otro lado del río y les di las cartas del rey y el rey envió conmigo. ¿Qué fue lo que envió? ¿Sabe? Nehemías va para Jerusalén, va a hacer la tarea, pero no va a ser solo. Él pide, él requiere que vaya gente con él, que lo acompañe. ¿Qué testimonio tan grande? Sí, y fue acompañado de capitanes del ejército y gente de a caballo. Yo quiero dejar ese texto contigo. No caminarás solo. Habrá mucha gente a tu lado. Y los que van a tu lado no irán para lastimarte. Van para apoyarte, para hacer ayuda en todo lo que emprendas.

0: conclusión de la lección. Aprendí que así no se hace. ¿Sí? Y dar un paso más, ¿vale? A un paso más. ¿A qué? A que pueda mejorar. Pero no detenerse. Pero ya viste que otro cometió el error y falló. Y no pudo. Y si usted mira al que no pudo, usted cree que usted tampoco puede. Ese es un error. Él no pudo, pero si le insistiera una y otra vez, podría. A mí me llamó la atención un documental que hicieron de un jugador nuestro. Quiero hablar de él. René Higuita. ¿Cuánto recuerda René Higuita? Este un día se atreve a ensayar a defender en el arco de que le hiciera un gol al estilo escorpión. Yo no sé mucho de fútbol, pero lo que sé lo voy a dar. Y René Higuita, un día en plena copa, la gente dijo, el loco se propuso a defender el arco con el estilo escorpión. Y fue efectivo. Y se levantó el estadio y se levantó. Y eso dio vuelta al mundo. Y lo hizo grande. Si era buen arquero, ahora es que es el arquero. Entonces, cuando se hizo, después de la entrevista, por último, que fue un documental con él, dijo, ¿y esto cómo surgió? 5 años de preparación. ¿Cuánto?
1: 5 años.
0: Practicando. Sí. No es que fue una coincidencia, no es que fue un acaso, no, fue una preparación. Y logró, en el momento exacto, estaba él listo para poder hacer lo que había ensayado. Escúcheme, los que se prepara gana. Sí. Y los que se prepara asume el riesgo de errar una y otra vez. Y cada vez que erra, dice, así no se hace. Y va otra vez, y va otra vez. Tu negocio no dio cierto ahora, insiste otra vez. Empezaste la empresa, no dio cierto, insiste otra vez. Pretendiste escribir un libro o una crónica y no fue bien, hágalo otra vez. Y cualquier tarea, hágalo de nuevo. La Biblia tiene una y otra vez esta frase. Y Dios otra vez. ¿Sabe? Este otra vez es fantástico. ¿Cuánto estás dispuesto a ir otra vez? Vamos, levanta tus manos. Diga, por encima de los errores, de las faltas cometidas, yo estoy dispuesto a ir otra vez, a insistir otra vez, hasta lograrlo, con tu ayuda, con tu gracia, Señor. Vamos, diga, sáname de toda frustración, libérame de todo sentimiento de dolor y angustia y de miedo que me haya producido un error. Yo asumo la responsabilidad, asumo el riesgo y voy por más. En el nombre de Jesús. Amén. Sexto, ser agente de fe. Y cuando hablamos de personas que tienen fe, este hombre, esta mujer que quiere prosperar en todo y es atrevida y es atrevido, ¿se parece con quién? Con Abel. Es el primer hombre en la Biblia que aparece como hombre de fe. Abel dio ofrenda a Dios. Una ofrenda de fe. Y fue esta ofrenda que marcó la diferencia entre él y Caín, su hermano. ¿Sí? ¿Sabe? La fe en ti marcará la diferencia. No importa dónde estés ni con quién estés. Puede haber que haya gente muy entendida o muy prominente. Si no tienes fe, cuando tú llegues ahí, tú sobrepasas a todos. Gracias. Digo de nuevo, tú sobrepasas a todos. Amén.

0: Enoch caminó con Dios y luego no fue encontrado en la vida de los humanos porque Dios para sí lo tomó. ¿Y por qué vivió así? Porque vivió por fe. Noé, excelente, salvó su casa, su familia, construyó un arca en 6 años de trabajo y lo hizo por la fe. Abraham y Sara constituyó familia cubierta por promesas y se constituyeron padres de la fe. Isaac, Jacob, cada uno tiene una historia extraordinaria. José creció. Dice que José es como rama frutífera que crece sobre los muros por la fe. Lo logró eso. Los padres de Moisés escondieron a Moisés cuando era un niño por la fe, creyendo que sería él una respuesta para su pueblo. Y 80 años después se cumplió. Una fe que guarda una vida por 80 años. Y va a tener cumplimiento después de 80 años. Y a veces usted se desespera porque en 5 años no vio. Levante su mano y diga, esta es para mí, la palabra es para mí. Y yo quiero ser un hombre y una mujer de fe en el nombre de Jesús. Sí. Esa es una declaración personal, ¿verdad? Josué, Rahab, cada uno de esos personajes fueron marcados por la fe. Ahora, mire que habla de ellos, la carta a los hebreos. ¿Y qué más digo? Porque el tiempo me faltaría contando de Gedeón, de Barak, de Sansón, de Jefté, de David, así como de Samuel y de los profetas. ¿Qué hicieron ellos? Que por la fe conquistaron reinos, hicieron justicia, alcanzaron promesas, taparon boca de leones, increíble. Apagaron fuegos impetuosos, evitaron filo de espada, sacaron fuerza de debilidad, se hicieron fuertes en batallas y pusieron en fuego ejércitos extranjeros. Por la fe. Quiere decir entonces que las promesas que fueron dadas por Dios a ti, que todavía no se hayan cumplido, se cumplirá. Pero yo quiero velar por esas promesas. Yo quiero estar atento de las promesas. ¿Qué es lo que Dios me dijo? ¿A dónde está mi proyecto de vida? ¿A dónde está mi programa? Naturalmente, yo tengo que ser atrevido.
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La confusión se va en el nombre de Jesús. Por la sangre derramada en la cruz, yo voy a tener claridad de mente. Voy a saber qué decisiones tomar. Cuando salgas de este lugar, vas a saber exactamente qué decisión es la que tienes que tomar con respecto a ese problema. Dios te va a guiar, Dios te va a iluminar, porque la sangre de Jesús arruinó.

0: Y ahora di conmigo: Padre bueno, te doy gracias que tengo paz, justificado por la fe, tengo paz. Dilo una vez más: justificado por la fe.
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0: Estar lejos de ti en este momento me hace recordar que tienes un Padre mejor que todos, que nunca va a dejarte solo y siempre te cubrirá con su mano.
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0: Es la una en punto.
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0: Son las 2:00.
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bueno, a ti respondo como me has pedido. Piensas que ya no te escucho, piensas que de ti me olvido. No es así y te equivocas, quizás tus fuerzas son pocas, pero soy quien cumplirá lo que te dije con mi boca. Con esto.

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Salmo 148 dice: Aleluya, alabado sea el Señor. Alaben al Señor desde los cielos, alábenlo desde las alturas, alábenlo todos sus ángeles, alábenlo todos sus ejércitos, alábenlo sol y luna, alábenlo estrellas luminosas, alábenlo ustedes, altísimos cielos, ustedes, las aguas que están sobre los cielos. Sea alabado el nombre del Señor, porque Él dio una orden y todo fue creado, todo quedó afirmado para siempre, emitió un decreto y no será abolido. Alaben al Señor desde la tierra, los monstruos marinos y las profundidades del mar, el relámpago y el granizo, la nieve y la neblina, el viento tempestuoso que cumple su mandato, los montes y las colinas, los árboles frutales y todos los cedros, los animales salvajes y los domésticos, los reptiles y las

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2: Son las 3 en punto.
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4: Tengo el honor de tener en los estudios de Enfoque a la Familia a Nolita Warren de Teo. Nolita, bienvenida a Enfoque a la Familia. Antes de hablar del tema, me encantaría que puedas presentarte. Cuéntanos algo de lo que es Nolita, aparte de ser escritora, conferencista, que ha crecido en diferentes países. Háblanos de tu vida.
5: Gracias, Sixto. Es un honor también para mí estar con ustedes. Y bueno, yo creo que como es por radio, no me ven que yo tengo cara de norteamericana o, como digo yo, cara de gringa, pero el corazón latino. Lo que pasa es que mis padres se van a México a trabajar como misioneros en la obra evangélica ahí, y yo tuve el gran honor, la verdad, yo lo cuento como un honor, que yo nací, mi hermana gemela y yo nacimos en Durango, México. Crecimos ahí, salí yo a estudiar la universidad, me caso con un hombre guapo, griego, americano, y me lo llevo a Durango otra vez. Uh-huh. Estamos ahí apoyando a mis papás, pero a grandes rasgos ese es mi historial, y sí, he tenido el gran privilegio de disfrutar de mucha de la riqueza de muchas culturas, y claro, tengo los dichos y la experiencia mexicana, ¿no?
4: Una de las cosas que admiro en vos es la firmeza que tenés en Dios, tus convicciones fuertes, firmes. Uh-huh. ¿Siempre fuiste así?
5: Yo creo que sí, Sixto. Yo desde muy pequeña estaba muy segura de quién era Dios, que Dios me amaba. Y yo creo que eso lo recibí en su mayoría de mis padres, obviamente, pero en especial de mi papá. Él fue el que, me acuerdo que nos reunía y hacía devocionales con todos nosotros como los hijos. Siempre yo veía a él orando y preparando sus mensajes, porque siempre estaba compartiendo en algún lugar de las misiones que él estaba estableciendo. Entonces, yo siempre tuve una conciencia muy fuerte y muy firme. Nunca hubo duda de que Dios era real, que él tenía un propósito y que él quería una relación conmigo. Hmm. Y yo creo que eso para mí desde muy temprana edad estableció algo. Es una base, ¿no? Un fundamento sobre la que tú puedes construir toda la experiencia de tu vida.
4: ¿Y tus crisis de adolescente fueron fuertes o no?
5: Yo creo que mis crisis siempre fueron más internas. O sea, yo siempre he sido... Y bueno, mi gemela y yo tengo una hermana gemela. Y mi gemela tiende a ser una persona más emotiva, más... una vida más hacia afuera. No sé si se entienda uh-huh. eso, pero es como lo puedo explicar yo. Entonces yo como que balanceaba eso, ¿no? Y yo siempre era más tranquila, más callada, porque yo sentía que había que calmar ahí el asunto. Entonces mi crisis, ahora yo puedo reconocer, no tuve una crisis de rebeldía o de que yo saliera a hacer algo que yo sabía que no era lo correcto, sino que más bien eran crisis internos. Yo luché mucho con el enojo, con algo pues de esas luchas que uno tiene como persona encontrando quién eres y cuál va a ser tu camino, porque yo crecí en una familia de músicos. Uh-huh. Entonces, parte de esa crisis de identidad fue para mí, yo no quiero ser músico profesional, aunque puedo cantar y estudié música, pero yo creo que esas fueron mis crisis, ¿no? De encontrar quién era yo aparte de lo que hacía la familia, por decirlo así, ¿no?
4: Cuando te conozco y conozco a Naki, tu esposo, me impresiona. Una de las características que él dijo que encontró en tu persona fue convicciones firmes, que como uh-huh. mujer uh-huh. te dabas a respetar uh-huh. y eso a él le atrajo. Hoy vivimos en un mundo donde muchas de nuestras jóvenes y de nuestros jóvenes experimentan sexualmente en su soltería, tratando de encontrar, llenar algo, podríamos decir, esa afectividad uh-huh. y le expresan sexualmente. Pero tu decisión hizo que fueras diferente uh-huh. y hoy tienen un matrimonio hermoso. Estaba uh-huh. leyendo en tu libro la introducción que haces de tu esposo y es extraordinaria. Creo que es el sueño de cualquier mujer referirse así de su esposo. Uh-huh. ¿Qué le pudieras decir a las jóvenes que hoy te escuchan?
5: Yo sé que yo tuve una niñez muy bendecida en el sentido de que tuve un papá que estuvo ahí, que yo sé que de él yo recibí mucha de mi identidad como mujer. Pero también lo que te diría como joven hoy en este mundo es que es muy pasajero lo que la sociedad te puede vender como lo más importante. Mm. Que si un hombre es guapo, que si tiene dinero, que si te halaga o te hace sentirte bien, que eso es lo que a ti te va a llenar. Y quizá sí lo sea por un tiempo, pero si tú vas a largo plazo, eso no es suficiente como para sostener una relación. Ya yo, mi matrimonio, vamos para 25 años. Y yo sé que al principio uno diría, ay, no, pero es que el que me hace sentir las maripositas y todo es aquel y yo me quiero ir con él. Y nos vamos sobre eso, ¿no? Como mujeres, porque somos, tendemos a llevarnos más por las emociones y lo que estamos viendo y lo que nos hacen sentir. Pero yo te animaría que tuvieras y quizá busca algunos matrimonios cercanas a ti que tú digas, mira, ellos ya tienen bastantes años casados y pregúntales, ¿por qué? ¿A qué se debe eso? ¿Se debe a la pura emoción? Porque uno sabe que el amor, esas emociones menguan, no uh-huh. que se acaben, pero tiene que tomar otra forma. Y como jovencitas, muchas veces esa ilusión del amor, qué bonito y bueno, te anima a que tú tomes ese paso, ¿no? Pero no te dejes llevar solamente por eso. Hay algo detrás más importante, que es si ese hombre ama a Dios, si ese hombre, cómo es la relación de ese hombre con su mamá, con su familia, cómo trata a los demás. Y te digo una cosa, chica, que si él te está tratando sin respeto como novio, no esperes que te trate mejor como esposo. Hay que ser más inteligentes y tomar una pausa, dejar si puedes a un lado las emociones del momento y decir, bueno, ¿qué realmente estoy buscando en la vida? ¿Estoy buscando una emoción o estoy buscando algo que va a durar?
4: Wow, esos son los consejos que damos siempre en los seminarios con los jóvenes, ayudando a que nuestros jóvenes puedan añadir a su enamoramiento inteligencia.
5: Claro.
4: Y a esa inteligencia, convicciones fuertes que le permitan construir algo sólido. Y es emocionante. Quería hacerte estas preguntas, uno para que nuestro público te conozca y que al mismo tiempo podamos introducir el libro que uh-huh. has escrito, Tesoros Escondidos, publicado por Casa Creación. Un libro donde tiene como fundamento o como tema principal la esperanza que se encuentra en la dificultad y cuál es el propósito de Dios para esos momentos. ¿Cómo nace este libro?
5: Este libro nace hace varios años ya. Yo diría que la semilla del libro nace en el 2000, en el año 2000. Y fue a raíz de unas experiencias personales que yo sufrí, que en realidad el libro no se trata de eso, pero pues fue lo que hizo nacer este libro y yo empecé a buscar, porque cuando yo sufrí Eso, en un periodo de un año sufrí dos abortos de embarazos. Entonces, eso a mí me tumbó bastante. Todas estas emociones que uno como líder, como pastor, tú empiezas a hablar de cosas, o sea, tu diálogo interno, ¿no? Empieza a decir, los hermanos me tienen que ver fuerte, las personas que están alrededor de mí no pueden ver que yo estoy destrozada, que una vida en victoria no se puede ver así, ¿no? De alguien tirada en la cama llorando por algo que le ha pasado. Entonces yo pude ver de los dos lados, analizar, se podría decir, lo que yo estaba sintiendo por haberlo vivido, pero también la falta que yo pude ver en mis amistades, en las personas que yo amo y quiero demasiado, pero que no supieron manejar lo que a mí me estaban pasando. No supieron cómo ayudarme. Entonces, eso me provoca unas reacciones muy fuertes internas. Mucha gente no se dio cuenta de esto. Y no digo, otras no lo digo para crear simpatía o que pobrecita de mí, no, sino que son lo que Dios usó para llevarme a buscar, bueno, es que esto, ¿cómo puede ser mejor? ¿Qué puede haber sido mejor en esta circunstancia? Esa es la semilla. Le adelantamos al 2006. En octubre del 2006 fallece mi papá. Y mi papá era una persona, y bueno, digo, todavía es, porque yo creo que está en el cielo con el Señor, pero en nuestra familia él era una persona, un elemento muy importante en nuestra vida familiar, pero obviamente también en nuestra vida espiritual. Él fue siempre mi pastor, él era mi consejero, él fue mi papá, el que me echaba porras, el que me animaba. Entonces, en todo ese tiempo fue algo repentino, porque en un periodo de un mes él fallece. Entonces no fue algo, fue algo muy inesperado para nosotros como familia. Y ahí otra vez mi tendencia de mi personalidad, pero también lo que he aprendido a lo largo de los años, pues yo no saco ese, algunos dirían, ese permiso de llorar. Yo no me daba permiso de llorar. Yo me hacía fuerte. Entonces eso detona en mí una serie de cosas que yo experimento a lo largo de varios meses y empieza un ciclo que ya había empezado, yo no lo había reconocido, pero con la muerte de mi papá empieza un ciclo de depresión y de tristeza casi anual, era como para esas mismas fechas. Lo que pasa es que muere mi papá en las mismas fechas cuando yo había perdido los embarazos. Entonces como que todo eso se juntó en mí para detonar algo que yo decía, híjole, es que esto está demasiado fuerte, ¿qué está pasando? Y pasaron varios años así, yo diría como 3 años, donde yo estoy lidiando con esto. Igual esas conversaciones internas no, en ocasiones te detienen de buscar ayuda con alguien. Tuve algunas conversaciones que me ayudaron, pero en realidad yo no veía, yo necesitaba el propósito. Yo no sé, a lo mejor no todos son así, pero para mí era porque el que esté yo pasando algo, Dios, si tú estás conmigo, que yo lo creo, si tú estás en este mundo, estás involucrado en la historia de nosotros, entonces tú tienes que tener algún plan para esto. Tú tienes que poder tomar algo. Una frase que me gusta mucho es redimir el dolor, redimir el sufrimiento, que no siempre, yo no voy a decir que Dios lo provoca, pero de alguna forma tú tienes que redimir algo terrible y hacer de esto algo que pueda ser de beneficio tanto para mí como para otras personas, ¿no? Y por eso los tesoros escondidos, que son esos momentos que tú, todos pasamos cualquier dificultad, quizá tú no has experimentado lo que yo viví, y yo no he experimentado lo que tú has vivido, pero yo sé que todos hemos pasado momentos difíciles. Y lo que quiero compartir en este libro es que tú tengas por seguro que hay esperanza, que tú veas este lugar oscuro, estos tiempos difíciles, esta lucha, esta sofocación a veces que uno siente estando en la tormenta, que tú lo puedas ver de otra forma, que tú lo puedas ver con esperanza. Y cuando tú ves el capullo, tú sabes que hay esperanza, porque en algún momento, en su tiempo, va a salir una linda mariposa, no se va a quedar solo ahí un gusano feo, ¿no? Que se muera, sino que el dolor se convierte en nuestro lugar de transformación.
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levanta un altar para el Señor. Escucha esto. Todo el que levanta un altar para el Señor, Dios lo levanta y levanta a toda su generación. Mientras tú estás levantando un altar para el Señor, Dios ya está levantando a tus generaciones. Dios está levantando a todas tus generaciones.

Dios levanta una generación de sacerdotes en el nombre de Jesús. Gracias, Dios. 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

0: Son las 4 en punto.
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Moisés, en Éxodo 33, del verso 2 en adelante. Padre, tú me dices que saque este pueblo, que guíe este pueblo, pero no me has mostrado, no me has declarado a quién enviarás conmigo. También dices que he hallado gracia delante de tus ojos. Ahora bien, si he hallado gracia delante de ti, te pido que me muestres tu camino para yo seguirlo. Sabes bien que Israel es gente dura, gente terca. Mas Dios le dice en el verso 14, Moisés, tranquilo, mi presencia irá contigo y te daré descanso. Moisés en el verso 15 le dice, Padre, si tu presencia no va conmigo, no me saques de aquí.

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1: Padre, en tus manos encomiendo mi espíritu. Realmente fue impresionante oír sus últimas palabras en la cruz. Siempre que este hombre hablaba, sucedían cosas extrañas, pues yo vi mucha gente que fue sanada por él, aunque a nosotros los soldados romanos nos prohibían hablar de estas cosas. Yo estuve parado junto a esa cruz y la verdad no quería estar ahí, porque cuando volteaba para ver a Jesús, su mirada me hacía sentir y pensar que yo debería estar en su lugar. Él no me veía con odio, sino que, a pesar del gran sufrimiento que padecía y de su expresión de agonía, él me miraba con amor. Y aún no alcanzo a entender por qué él decía palabras como: Padre, perdónalos porque no saben lo que hacen. En mi interior yo le decía: vamos, si eres el Hijo de Dios, ¿por qué no bajas de esa cruz? Porque si dicen que no has conocido pecado, mueres por los pecadores y los presentas justos ante tu Padre, cuando creo que el único justo eres tú. De pronto me di cuenta que mi cuerpo comenzó a temblar, porque parecía que él escuchaba mis pensamientos, y mientras por su cuerpo desfigurado corría la sangre, él me decía con su mirada: si no bajo de esta cruz,

0: Yo no sabía qué hacer. Unos se burlaban de él, otros a lo lejos lloraban porque nunca lo volverían a ver. Aunque supuestamente él dijo que al tercer día iba a resucitar. Y bueno, por esa razón me ordenaron cuidar esta tumba. Sinceramente yo quisiera irme de este lugar. No sé por qué, pero me siento un poco temeroso. Además, yo no creo que este hombre salga de la tumba. Y mucho menos creo que pueda mover esta piedra tan pesada. Claro que no. Esto no sucederá, pues le vimos morir. Es más, le enterramos la lanza en su costado y sus piernas ni quebrarlas fue necesario. Él estaba muerto. Ahora, que yo recuerde, todos los reyes, emperadores y profetas...
1: Jesús, hijo mío, por cuanto no te aferraste al ser igual a mí y renunciaste a todo lo que era tuyo, tomando forma de siervo y condición de hombre, haciéndote obediente hasta la muerte. Yo te levanto con el poder del Espíritu Santo, venciendo a la muerte, y te doy el más alto honor y el más excelente de todos los nombres, que es sobre todo nombre.
0: Bueno, pues, ya está amaneciendo, y como era de suponerse, aquí no sucedió nada. Sin duda que este hombre era un profeta más. Pero, ¿qué está pasando? No puede ser. La piedra se está moviendo. ¡Oh, no! ¡No lo puedo creer! ¡Jesús ha resucitado! ¡Él vive!
2: Yo soy la resurrección y la vida. El que cree en mí, aunque esté muerto, vivirá.

0: y un fuerte el aplauso al único digno.
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0: Son las 5 en punto.
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6: Hechos capítulo 27. Cuando por fin decidieron mandarnos a Italia, Pablo y los demás prisioneros fueron entregados a un capitán romano llamado Julio, que estaba a cargo de un grupo especial de soldados al servicio del emperador. Fuimos llevados al puerto de Adramitio. Allí un barco estaba a punto de salir para hacer un recorrido por los puertos de la provincia de Asia. Con nosotros estaba también Aristarco, que era de la ciudad de Tesalónica, en la provincia de Macedonia. Subimos al barco y salimos. Al día siguiente llegamos al puerto de Sidón. El capitán Julio trató bien a Pablo, pues lo dejó visitar a sus amigos en Sidón y también permitió que ellos lo atendieran. Cuando salimos de Sidón, navegamos con el viento en contra. Entonces nos acercamos a la costa de la isla de Chipre para protegernos del viento. Luego pasamos por la costa de las provincias de Cilicia y de Panfilia. Así llegamos a una ciudad llamada Mira, en la provincia de Licia. El capitán Julio encontró allí un barco de Alejandría que iba hacia Italia y nos ordenó subir a ese barco para continuar nuestro viaje. Viajamos despacio durante varios días y nos costó trabajo llegar frente al puerto de Cnido. El viento seguía soplando en contra nuestra, por lo que pasamos frente a la isla de Salmoná y con mucha dificultad navegamos por la costa sur de la isla de Creta. Por fin llegamos a un lugar llamado Buenos Puertos, que está cerca de la ciudad de Lasea, en la misma isla de Creta. Era peligroso seguir navegando, pues habíamos perdido mucho tiempo y ya casi llegaba el invierno. Entonces Pablo les dijo a todos en el barco: «Señores, este viaje va a ser muy peligroso. No solo puede destruir la carga del barco, sino también hasta podemos morir todos». Pero el capitán de los soldados no le hizo caso a Pablo, sino que decidió seguir el viaje, como insistía el dueño y el capitán del barco. Buenos Puertos no era un buen lugar para pasar el invierno, por eso todos creían que lo mejor era seguir y tratar de llegar al puerto de Fenice, para pasar allí el invierno. Fenice estaba en la misma isla de Creta y desde allí se podía salir hacia el noroeste o suroeste. De pronto, comenzó a soplar un viento suave, que venía del sur. Por eso el capitán y los demás pensaron que podía seguir el viaje y salimos navegando junto a la costa de la isla de Creta. Al poco tiempo un huracán vino desde el noreste y el fuerte viento comenzó a pegar contra el barco. Ya no podíamos navegar contra el viento, así que tuvimos que dejarnos llevar por él. Pasábamos frente a la costa del sur de una isla pequeña llamada Cadua, la cual nos protegió del viento. Allí pudimos subir el bote salvavidas. aunque con mucha dificultad. Después los marineros usaron cuerdas y con ellas trataron de sujetar el casco del barco, esto para que no se rompiera. Todos tenían miedo de que el barco quedara atrapado en los depósitos de arena llamados Sirte. Bajaron las velas y dejaron que el viento nos llevara a donde quisiera. Al día siguiente la tempestad empeoró, por lo que todos comenzaron a echar al mar en la carga del barco. 3 días después también echaron al mar todas las cuerdas que usaban para manejar el barco. Durante muchos días no vimos ni el sol ni las estrellas. La tempestad era tan fuerte que habíamos perdido la esperanza de salvarnos. Como habíamos pasado mucho tiempo sin comer, Pablo se levantó y les dijo a todos: «Señores, habría sido mejor que me hubieran hecho caso y que no hubiéramos salido de la isla de Creta. Así no le habría pasado nada al barco ni a nosotros. Pero no se pongan tristes, porque ninguno de ustedes va a morir. Solo se perderá el barco. Anoche se me apareció un ángel, enviado por Dios, a quien yo sirvo y pertenezco. El ángel me dijo: Pablo, no tengas miedo, porque tienes que presentarte ante el emperador de Roma. Gracias a ti, Dios no dejará que muera ninguno de los que están en el barco. Así que, aunque el barco se quedará atascado en una isla, alégrense, pues yo confío en Dios y estoy seguro de que todo pasará como el ángel me dijo». El viento nos llevaba de un lugar a otro. Una noche como a las 12, después de viajar 2 semanas por el mar Adriático, los marineros vieron que estábamos cerca de tierra firme. Midieron y se dieron cuenta de que el agua tenía 36 metros de profundidad. Más adelante volvieron a medir y estaba a 27 metros. Esto asustó a los marineros, pues quería decir que el barco podría chocar contra las rocas. Echaron 4 anclas al mar, por la parte trasera del barco, y le pidieron a Dios que pronto amaneciera. Pero aún así los marineros querían escapar del barco. Comenzaron a bajar el bote salvavidas, haciendo como quien iba a echar más anclas en la parte delantera del barco. Pablo se dio cuenta de sus planes y les dijo al capitán y a los soldados: «Si esos marineros se van, ustedes no podrán salvarse». Entonces los soldados cortaron las cuerdas que sostenían el bote y lo dejaron caer al mar. A la madrugada, Pablo pensó que todos debían comer algo y les dijo: «Hace 2 semanas que solo se preocupan por lo que pueda pasar y no comen nada. Por favor, coman algo. Es necesario que tengan fuerzas, pues nadie va a morir por causa de este problema». Luego Pablo tomó un pan y oró delante de todos. Dando gracias a Dios, partió el pan y empezó a comer. Todos se animaron y también comieron. En el barco había 276 personas y todos comimos lo que quisimos. Luego los marineros tiraron el trigo al mar para que el barco pudiera estar más liviano. Al amanecer los marineros no sabían dónde estábamos, pero vieron una bahía con playa y trataron de arrimar el barco hasta allá. Cortaron las cuerdas de las anclas y las dejaron en el mar. También aflojaron los remos que guiaban el barco y levantaron la vela delantera. El viento empujó el barco y este comenzó a moverse hacia la playa. Pero poco después quedó atrapado en un montón de arena. La parte delantera no se podía mover, pues quedó enterrada en la arena. Las olas comenzaron a golpear con tanta fuerza la parte trasera que la despedazaron toda. Los soldados querían matar a los prisioneros para que no se escaparan nadando, pero el capitán no los dejó porque quería salvar a Pablo. Ordenó que todos los que supieran nadar se tiraran al agua y llegaran a la playa, y que los que no supieran se agarraran de tablas o pedazos del barco. Todos llegamos a la playa sanos y salvos. Hechos capítulo 27.

0: Yo meditaba en estos días que nosotros estamos bien orientados, ¿verdad?, a la tecnología. Y si uno va a comprar una computadora, uno quiere saber la velocidad, la capacidad de memoria. Si vas a comprar una cámara digital, tú quieres saber los megapíxeles y el zoom. Aunque uno no entienda, pero uno busca unos numeritos. Porque uno cree, uno asume que ciertos rasgos distintivos de ese producto o de ese servicio me traen unos beneficios. Pues leyendo lo que decía Pablo, yo pienso que muchas veces nosotros en nuestra vida cristiana no disfrutamos a cabalidad los beneficios del Señor. ¿Y sabes por qué? Porque nosotros no hemos profundizado en la revelación del conocimiento de Él. Amén. No conocemos al Señor como debemos conocerle. Decía el apóstol Pablo en Filipenses que estimaba todas las cosas como pérdida a fin de tener la excelencia del conocimiento de Cristo Jesús. Y hace falta, cristianos en este tiempo, que conozcamos al Señor, que conozcamos su naturaleza, que conozcamos su carácter, que conozcamos sus atributos. El conocimiento de Dios tiene que ser un conocimiento personal. Yo no puedo delegar en otra persona mi conocimiento de Dios. El conocimiento de Dios tiene que ser un conocimiento inteligente porque es revelado por su palabra. Y todo aquello que me revela a un Dios que no es el que está aquí, no es conocimiento de Dios, aleluya. El conocimiento de Dios tiene que ser un conocimiento afectivo, porque mientras más yo conozco a Dios, más lo amo. Y ni las circunstancias, ni el pasado, ni el presente, ni el porvenir distorsionan la imagen de Dios en mi vida. El conocimiento de Dios es un conocimiento que satisface, porque Él es el pan de vida y todo el que lo come no tiene hambre jamás, porque Él es la fuente que salta para vida eterna, porque Él es el Dios omnipotente, porque Él es el Dios omnipresente, porque Él es santo, porque Él es bueno, porque Él es justo, porque Él es fiel, porque Él es Dios. Y eso cantamos en esta noche: eres Dios.
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2: La palabra nos ayuda a ver lo malo y nos ayuda a deshacernos de toda cosa que no está aportando a nuestra vida. Nos librará de perder años de vida en otras cosas que no sirven y que no agradan y no aportan a nuestra vida. Mañana a la misma hora y en el mismo lugar nos encontramos en ese espacio, Un Tiempo con la Biblia. Hasta entonces.

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0: Aleluya. Aleluya. Aleluya.
1: Aleluya.
0: Aleluya.
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5: Es un gusto volver a acompañarles en este Tiempo con la Biblia. Le damos un saludo especial a la audiencia que en estos momentos nos escucha a través de nuestra estación. Tenemos una cita para abordar la palabra en el día de hoy.
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5: La dirección que necesita nuestra vida la encontramos en la palabra. Por eso es importante que nuestra vida sea direccionada, que sea guiada a la luz de la palabra. La palabra del Señor es refugio en las pruebas. Pudiéramos estar perdidos como náufragos en el mar. Y aún perderlo todo hasta el alimento, pudiéramos estar hambrientos como un niño sin hogar. Pero sabemos que la palabra de Dios siempre nos sostiene. En la Biblia hemos encontrado promesas de Dios. Acompáñenos en esta nueva lectura con los invitados especiales que tenemos en este espacio.
6: Hechos capítulo 28. Cuando todos estuvimos a salvo, nos dimos cuenta de que nos encontrábamos en una isla llamada Malta. Los habitantes de la isla nos trataron muy bien. Encendieron un fuego para que nos calentáramos porque estaba lloviendo y hacía mucho frío. Pablo había recogido leña y la estaba echando en el fuego. De repente una serpiente salió huyendo del fuego y le mordió la mano a Pablo. Cuando los que vivían en la isla vieron a la serpiente colgada de la mano de Pablo, dijeron: "Este hombre debe ser un asesino, porque aunque se salvó de morir ahogado en el mar, la diosa de la justicia no lo deja vivir". Pero Pablo arrojó la serpiente al fuego. Todos esperaban que Pablo se hinchara o que cayera muerto en cualquier momento, pero se cansaron de esperar porque a Pablo no le pasó nada. Entonces cambiaron de idea y pensaron de que Pablo era un dios. Cerca de donde estábamos había unos terrenos. Pertenecían a un hombre llamado Publio, que era la persona más importante de la isla. Publio nos recibió y nos atendió muy bien durante 3 días. El padre de Publio estaba muy enfermo de diarrea y con mucha fiebre. Entonces Pablo fue a verlo y oró por él. Luego puso las manos sobre él y lo sanó. Cuando los otros enfermos de la isla se enteraron de esto, fueron a buscar a Pablo para que también lo sanara y Pablo lo sanó. En esa isla pasamos 3 meses. La gente de allí nos atendió muy bien y nos dio de todo. Luego, cuando subimos a otro barco para irnos, nos dieron todo lo necesario para el viaje. El barco en que íbamos a viajar era de Alejandría y había pasado el invierno en la isla. Estaba cargado de trigo y por la parte delantera tenía una figura de los dioses Castor y Pólux. Salimos con el barco y llegamos al puerto de Siracusa, donde pasamos 3 días. Luego salimos de allí y fuimos a la ciudad de Regio. Al día siguiente, el viento soplaba desde el sur y en un día de viaje llegamos a Puerto Pozzuoli. Allí encontramos a algunos miembros de la iglesia, que nos invitaron a quedarnos una semana. Finalmente, llegamos a Roma. Los de la iglesia ya sabían que nosotros íbamos a llegar y por eso fueron a recibirnos al foro de Apio, a un lugar llamado Tres Tabernas. Cuando los vimos, Pablo dio gracias a Dios y se sintió contento. Al llegar a la ciudad, las autoridades permitieron que Pablo viviera aparte y no en la cárcel. Solo dejaron a un soldado para que lo vigilara. 3 días después, Pablo invitó a los líderes judíos que vivían en Roma para que lo visitaran en la casa donde él estaba. Cuando ya todos estaban juntos, Pablo les dijo: "Amigos israelitas, yo no he hecho nada contra nuestro pueblo, ni contra nuestras costumbres. Sin embargo, algunos judíos de Jerusalén me entregaron a las autoridades romanas. Los romanos me hicieron muchas preguntas, y como vieron que yo era inocente, quisieron dejarme libre. Pero como los judíos que me acusaban querían matarme, tuve que pedir que el emperador de Roma se hiciera cargo de mi situación. En realidad, no quiero causarles ningún problema a mi pueblo. yo los he invitado a ustedes porque quería decirles esto. Me encuentro opreso por tener la misma esperanza que tienen todos los judíos. Los líderes contestaron: nosotros no hemos recibido ninguna carta de Judea que hable acerca de ti. Ninguno de los que han llegado de allá te han acusado de nada malo. Sin embargo, una cosa queremos, y es que nos digas lo que piensas, porque hemos sabido que en todas partes se habla en contra de este nuevo grupo al que tú perteneces. Entonces los líderes pusieron una fecha para reunirse de nuevo. Cuando llegó el día acordado, muchos judíos llegaron a la casa de Pablo y desde la mañana hasta la tarde, Pablo estuvo hablándoles acerca del reino de Dios. Usó la palabra de Dios porque quería que ellos aceptaran a Jesús como su Salvador. Algunos lograron aceptar lo que Pablo decía, pero otros no, y como no pudieron ponerse de acuerdo, decidieron retirarse. Pero antes de hacerlo, Pablo les dijo: el Espíritu Santo dijo lo correcto cuando, por medio del profeta Isaías, le habló a los antepasados de todos ustedes. Ve y dile a los israelitas, por más que ustedes escuchen, nada entenderán. Por más que miren, nada verán. Tienen el corazón endurecido, tapados están sus oídos y cubiertos sus ojos, por eso no pueden entender ni ver ni escuchar. No quieren volverse a mí, ni quieren que yo los sane. Finalmente Pablo les dijo: les aseguro que Dios quiere salvar a los que no son judíos. Ellos sí escucharán. Pablo se quedó a vivir 2 años en la casa que había alquilado y allí recibía a todas las personas que querían visitarlo. Nunca tuvo miedo de hablar del reino de Dios ni de enseñar acerca del Señor Jesús, el Mesías, ni nadie se atrevió a impedírselo. Hechos capítulo 28.
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2: En la Biblia encontramos fortaleza. Se deshace mi alma de ansiedad. Susténtame según tu palabra. En Salmos encontramos esta porción. Cuando podemos entender que Dios es nuestra fortaleza, no debe haber ninguna situación que nos derrumbe. Y si Él es nuestra luz, nuestra armadura, nuestra roca, la fuerza de nuestra salvación, nuestro castillo, en Él está el buen consejo, la inteligencia y el poder. Entonces vamos a utilizarlo para que podamos nosotros llevar esos momentos de ansiedad, esos momentos donde hay dificultad, para poder entender que Dios es nuestro refugio.
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2: La ley de Jehová es perfecta, que convierte el alma. El testimonio de Jehová es fiel, que hace sabio al sencillo. Cristo es el gran tema de la Biblia. La salvación es su propósito y la gloria de Dios es su meta. Debemos ocupar nuestra mente para la lectura, que nuestros pensamientos estén llenos de su palabra, que nuestras emociones sean gobernadas por los principios de la palabra y que nuestro caminar refleje la palabra del Señor.
3: Romanos capítulo 1. Queridos hermanos y hermanas de la iglesia en Roma, yo soy servidor y apóstol de Jesucristo porque Dios me eligió para anunciar las buenas noticias que Él tiene para nosotros. Dios había prometido enviarnos a su Hijo, así lo habían anunciado sus profetas en la Biblia. Esas buenas noticias nos dicen que su Hijo Jesucristo vino al mundo como descendiente del rey David. Jesucristo murió, pero Dios lo resucitó por el poder de su Espíritu, y con eso demostró que Jesucristo es el poderoso Hijo de Dios. Jesús me demostró su amor y me eligió para que le sirviera como apóstol, pues quiere que todo el mundo lo obedezca y crea en él. Ustedes que viven en Roma son algunos de los que han creído en Jesucristo. Dios los ama y los ha apartado para que sean parte de su pueblo. Le pido a Dios nuestro Padre y al Señor Jesucristo que también ellos le demuestren su amor y les den su paz. En primer lugar, doy gracias a Dios por cada uno de ustedes, en nombre de Jesucristo. En todas partes se habla bien de ustedes y se sabe que confían en Dios y lo obedecen. Yo sirvo a Dios anunciando las buenas noticias acerca de su Hijo y lo hago de todo corazón. Dios es testigo de que siempre oro por ustedes y de que siempre le pido que me permita ir por fin a visitarlos, si es que Él así lo quiere. Tengo muchos deseos de ir a verlos y darles ayuda espiritual. Así su confianza en Dios será permanente, y podremos ayudarnos unos a otros, gracias a la fuerza de esa confianza que tenemos en Dios. Hermanos en Cristo, quiero que sepan que muchas veces he tratado de ir a Roma para verlos, pero nunca ha faltado algo que me lo impida. Me gustaría ir allá para anunciar esta buena noticia, como ya lo he dicho en otros lugares, para que muchos crean en Jesús. Tengo que anunciar esta buena noticia a todo el mundo, no importa que sepan mucho o que no sepan nada, ni que sean humildes o muy importantes. Por eso tengo tantos deseos de ir a Roma. No me da vergüenza anunciar esta buena noticia, todo lo contrario. Gracias al poder de Dios, todos los que escuchan y creen en Jesús son salvos, no importa si son judíos o no lo son. La buena noticia nos enseña que Dios acepta a los que creen en Jesús. Esto lo dice la palabra de Dios. aquellos a quienes Dios ha aceptado y confían en Él vivirán para siempre. Pero la gente ha negado injustamente la verdad acerca de cómo es Dios. Y el Dios Altísimo está muy enojado por toda esa maldad e injusticia. Esa gente sabe todo lo que se puede saber acerca de Dios, pues Dios mismo se lo ha demostrado. Por medio de todo lo que Dios ha creado, podemos conocerlo y también podemos ver su poder. Así que esa gente no tiene excusa, pues saben de Dios, pero no lo respetan ni le dan las gracias. No piensan más que en hacer lo malo y en puras tonterías. Creen que lo saben todo, pero en realidad no saben nada. En vez de adorar al único y poderoso Dios que vive para siempre, adoran a ídolos que ellos mismos han hecho. Ídolos con forma de humanos, mortales y al fin y al cabo, o con forma de pájaros, de animales de cuatro patas o de serpientes. Por eso Dios los ha dejado hacer lo que quieran y sus malos pensamientos los han llevado a hacer con sus cuerpos cosas muy vergonzosas. En vez de adorar al Dios verdadero, adoran a dioses falsos. Adoran las cosas que Dios ha creado, en vez de adorar al Dios que las creó y que merece ser adorado para siempre. Esto sea así siempre. Por esa razón, Dios ha dejado que esa gente haga todo lo malo que quiera. Por ejemplo, entre ellos hay mujeres que no quieren tener relaciones sexuales con los hombres, sino con otras mujeres. Y también hay hombres que se comportan de la misma manera, pues no volvieron a tener relaciones sexuales con sus mujeres, sino que se dejaron dominar por sus deseos de tener relaciones con otros hombres. De este modo, hicieron cosas vergonzosas los unos con los otros y ahora sufren en carne propia el castigo que buscaron. Como no han querido tener en cuenta a Dios, Dios los ha dejado hacer todo lo malo que su mente inútil los lleva a hacer. Son gente injusta, malvada y codiciosa. Son envidiosos, asesinos, peleadores, tramposos y chismosos. Hablan mal todo el tiempo de los demás, odian a Dios, son insolentes y orgullosos y se creen muy importantes. Siempre están inventando nuevas maneras de hacer el mal. Es más, no obedecen a sus propios padres. No quieren entender la verdad ni se puede confiar en ellos. No aman a nadie ni se compadecen de nadie. Dios ya lo había dicho, y ellos lo saben muy bien, que quienes hacen esto merecen la muerte. Y a pesar de eso, no solo lo siguen haciendo, sino que felicitan a quienes también lo hacen. Romanos capítulo 1.
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2: Muy buenos días. Son bienvenidos hoy a esta reunión que tenemos cuando ha llegado la hora programada, 6:00 a.m. Nos alegramos mucho poder compartir con ustedes en esta mañana esta nueva oportunidad que tenemos de estar en la presencia de Dios. La Escritura dice que están dos o tres congregados en su nombre, Él está allí. Por lo tanto, hoy contamos con la presencia del Señor Jesús en esta reunión. Son bienvenidos ustedes, los que están aquí presencial, pero también los que están en la radio, que estaban esperando. Bueno, ya llegó la hora. En la televisión y en las redes son bienvenidos hoy. Hoy es un día, como todos los días, Dios todo lo que hizo, lo hizo bueno y bueno en gran manera. Entonces hoy está, este día está hecho por Dios y está bueno y bueno en gran manera. Hoy es el día que hizo el Señor. Muy bien, queremos dar apertura pues a la reunión con una palabra que está en Colosenses capítulo 2. Versículo 13. Esta escritura me llamó la atención poderosamente y veo el favor de Dios a favor de la humanidad. Dice así, Colosenses capítulo 2, versículo 13. Y a vosotros, estando muertos en pecado y en la incircuncisión de vuestra carne, os dio vida juntamente con él, perdonando todos los pecados. Y mire ese 14, la fuerza que tiene. Anulando el acta de los decretos que había contra nosotros, que nos era contrario, quitándolo del medio y clavándolo en una cruz. Es una cosa extraordinaria lo que Cristo hizo en una cruz. Dios mío, qué cosa. A favor de la humanidad. Y dice el 15. Y despojando a los principados y a las potestades, los exhibió públicamente. Mira lo que hizo. Triunfando sobre ellos en una cruz. Entonces dice el 16. Por tanto, nadie os engañe en comida o en bebida o en cuanto a día de reposo, luna nueva o día de reposo. Dice el 19, y no haciéndose a la cabeza en virtud de quien todo el cuerpo, nutriéndose y uniéndose por la coyuntura y ligamento, crece con el crecimiento que da Dios. Hoy es un día para crecer en el Señor. Hoy es un día para valorar lo que Él hizo públicamente en una cruz. Es el acontecimiento más grande que ha sucedido a favor de la humanidad, lo que Cristo hizo en una cruz. Yo quiero leer otra vez ese 13. Y a vosotros, estando muertos en pecado y en la incircuncisión de vuestra carne, os dio vida juntamente con Él, perdonando todos los pecados. Imagínense, qué cosa tan grande en la vida, lo que aconteció allá en la cruz del Calvario. Y la Escritura dice que Cristo lo hizo una vez para siempre. O sea, hoy nosotros estamos caminando bajo una promesa, bajo una palabra, bajo una bendición de Dios, que Cristo públicamente triunfó en una cruz. Y si Cristo triunfó públicamente en una cruz, nosotros hoy triunfaremos públicamente por el logro de Cristo en una cruz. Entonces, yo quiero invitarle en esta mañana que oremos juntos, pidiéndole a Dios que nos ayude y que nos dé la sabiduría. Y vamos a orar. Y qué tal si lo hacemos de rodillas, mejor. Padre nuestro que estás en los cielos, Hoy estoy maravillado con la obra tuya en una cruz. Estoy consternado viendo la forma de tú hacer las cosas, Señor. Oh Dios del cielo y de la tierra, en esta hora de la mañana nos presentamos delante de ti para adorarte, Rey, para valorar la obra tuya, para agradecerte la obra tuya que hiciste. Tu propio cuerpo fue destruido en una cruz allí, y el tercer día te levantaste triunfando sobre la muerte, Dios mío. Ahí llevaste la muerte que había en nosotros, el pecado, la maldición, la enfermedad, la pobreza, la miseria. Ahí llevaste el pecado generacional que veníamos arrastrando de nuestros antepasados. Y en esta mañana, Padre, yo vengo agradecido contigo por esa obra expiatoria en una cruz. Señor bendito, oh Rey, ahí te entregaste a la muerte y triunfaste públicamente. Y en esta mañana, mi Rey, en esta mañana, mi Señor, venimos delante de ti para reconocer, Dios mío, ese amor tan grande. Fuimos rescatados de una vana manera de vivir. Fuimos encontrados por ti. Tú nos buscaste. Tú nos fuiste y que nos hallaste. Señor, tu palabra dice que tú nos escogiste a nosotros. Somos escogidos por ti. Oh, qué privilegio tan grande que tú te hayas mirado a nosotros, Señor, y a nuestra familia, a nuestra ciudad de Cúcuta, oh, para salvarnos, a esta ciudad, a este norte, a esta Colombia, a esta creación entera. Señor bendito de la gloria, en esta mañana queremos valorar esa obra tuya. Oh, bendito Dios, queremos, Señora, tener un avivamiento, queremos tener un logro día a día por esa obra tuya en la cruz, por ese sacrificio hecho una vez para siempre en una cruz. Hoy triunfamos. Cristo triunfó públicamente en una cruz. Nosotros públicamente hoy triunfamos por el logro tuyo en una cruz, Señor Jesús. Te alabamos y te bendecimos en esta mañana, agradecido por el derecho de ser hijos tuyos, Señor, de reconocer esa sangre preciosa que limpia nuestra conciencia de toda obra muerta para servir a Dios vivo. Gracias te damos en esta hora, Dios, esta hora preciosa de la mañana, este momento precioso cuando podemos pensar en esa obra tuya, pensar en ese llamado que nos hiciste, cuando podemos, Señor, lograr de entender que fuimos rescatados, oh Señor, que un día estábamos sin Dios, sin esperanza y en el mundo, pero llegó la misericordia tuya a nuestra casa, a nuestra familia, llegó la misericordia tuya a nuestra ciudad, a nuestro país. Este país estaba caminando bajo la misericordia tuya. Hoy enviamos palabra de vida sobre cada persona en este continente, en esta Colombia, en este continente, en esta creación entera. Enviamos palabra de vida eterna. Hoy decidimos hablar tu palabra, Señor. Oh, que la gente que va a escuchar el mensaje hoy en la faz de la tierra pueda ser apto para que entienda la obra tuya en una cruz, el rescate, que tenemos una eternidad contigo en el cielo. Dios mío, gracias te damos. Ayúdanos a no descuidar una salvación tan grande. Ayúdanos a vivir en santidad, Dios mío. Danos ese valor, danos esa fuerza, danos ese entusiasmo todos los días, Señor, para meditar tu palabra, para vivirla. Señor bendito, gracias. Oh Rey de gloria, gracias porque podemos anunciar que Jesucristo es el Señor. Podemos creer que Él es el dueño de la vida, el que nos compró, el que nos rescató, el que nos ilumina día a día su santa palabra a través de su Santo Espíritu. Gracias te damos, Dios, por este momento de reconocimiento, que tu misericordia es nueva cada mañana. Lo reconocemos en esta hora. Oh Dios Santo, gracias. Te alabamos y te bendecimos, Señor. Te damos a ti, oh Señor, toda la gloria en esta honra, en este honor tuyo, Señor. Oh, gracias, Dios mío, Padre. Gracias te damos, Dios. Gracias te damos, Dios. Gracias por el aire que respiramos. Gracias porque podemos caminar, gracias porque podemos vivir. Ahora queremos vivir para ti, Señor. Para ti, oh Señor, queremos vivir y para ti queremos cantar en esta mañana de gloria, esta mañana extraordinaria. Señor, gracias, gracias. Dice el versículo 14, anulando, estamos en Colosenses 2:14, anulando lo que hizo Cristo en una cruz, anulando el acta de los decretos que había contra nosotros, que nos era contrario, quitándolo de en medio y clavándolo en una cruz. Mire, usted sabe lo que es un sufrimiento de eso en una cruz y hacerlo por amor a nosotros. Y lo hizo públicamente, lo fue escondido por allá. No, Señor. Entonces hoy nosotros con esta palabra nos motiva para cantar a Dios, para exaltar su nombre, para valorar una vez más lo que Él hizo, que triunfó públicamente anulando el acta de los decretos que había contra nosotros, que nos era contrario, quitándolo de en medio y clavándolo en una cruz. Y despojando a los principados y a las potestades, los exhibió públicamente, triunfando sobre ellos en una cruz. Yo creo que eso merece motivación para nosotros. Debemos estar motivados con eso que el Señor hizo. Eso no lo ha hecho nadie más, solamente Él. Por eso Él merece toda la gloria, toda la honra, todo el honor. Las alabanzas son para el Señor. Waldo, vamos a cantar en esta mañana con alegría al Señor, porque fuimos rescatados de una vana manera de vivir.
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0: Dice la palabra de Dios: pacientemente esperé a Jehová, y se inclinó a mí y oyó mi clamor, y me hizo sacar del pozo de la desesperación, del lodo cenagoso. Puso mis pies sobre la peña y enderezó mis pasos. Puso luego en mi boca cántico nuevo, alabanzas a nuestro Dios. Verán esto muchos y creerán y confiarán en Jehová. Soberano y eterno Padre celestial que estás en los cielos, venimos delante de tu divina y santa presencia, en el glorioso nombre que es sobre todo nombre, en el nombre de nuestro Señor Jesucristo de Nazaret, tu Hijo amado, en que tú tienes complacencia, mi Señor. Padre, te damos gracias una vez más por el amor, por tu misericordia, por tu fidelidad y por tu gran amor. Señor, gracias porque hasta aquí tú has sido bueno, hasta aquí tú nos has guardado, nos has bendecido, y tu mano preciosa y poderosa ha estado siempre a nuestro favor. Señor, gracias por permitirnos ver la luz de este nuevo día, de este nuevo amanecer, de esta nueva mañana. Gracias, Dios mío, por darnos la vida, la fuerza, la fortaleza, el deseo, el querer como el hacer, de venir, Señor, en esta mañana y postrarnos delante de ti con nuestro corazón contrito y humillado, un corazón que tú no desprecias, Señor. Y aquí estamos en esta mañana, Dios mío, declarando tu grandeza, tu poderío, tu señorío, declarando que tú eres el único y sabio Dios, Padre, Hijo y Espíritu Santo, el único Dios verdadero, el Rey de Reyes y Señor de Señores. Eres el Santo de Israel, eres Jehová de los ejércitos, eres el León de la tribu de Judá, el gran Yo Soy, el que era y el que ha de venir, el Dios grande, el Dios supremo, el Dios altísimo, el Dios soberano, el Dios eterno, el Dios que está por encima de todo y sobre todas las cosas, porque eres Dios en los cielos, eres Dios en la tierra, eres Dios en todo lugar, porque tú eres omnipresente. Dios mío, tú eres el Dios que conoce nuestros pensamientos, que conoce nuestros caminos, que escudriña la mente, el corazón nuestro, que todo lo sabe, Señor, todo lo puedes, porque para ti no hay nada imposible, mi Señor, porque tú eres un Dios omnisciente, eres el Todopoderoso, el Omnipotente, el Alfa y el Omega, el principio y el fin de toda la creación. Porque con tus palabras, Dios mío, fueron hechos los cielos, la tierra y el mar, y todo el ejército que sobre ellos existe, tú lo creaste todo, mi Señor, todo lo hiciste, todo lo formaste de lo que no había, y a nosotros, tu pueblo, tus hijos, nos hiciste a tu imagen y semejanza, Dios mío, porque nos diste la sabiduría, el entendimiento, el conocimiento, nos diste los dones, los talentos, las habilidades, Señor, nos diste la conciencia, la razón, la libertad, el libre albedrío, todo lo creaste a nuestro favor, para que nosotros disfrutáramos de tu creación, pero el pecado nos separó de ti, fuimos destituidos de tu gloria, de tu presencia, Señor, pero gracias a ese amor tan grande para con la humanidad, tú nos reconciliaste contigo, a través del sacrificio de tu Hijo amado Jesucristo allá en la cruz del Calvario, a través de ese derramamiento de sangre inocente. Jesús, gracias, porque tú llevaste nuestras enfermedades, tú llevaste nuestros delitos y pecados, todo fue sobre tus hombros, Jesús, emudeciste, callaste, no dijiste nada, fuiste obediente y obediente hasta la muerte y muerte de cruz. Por eso te adoramos, te bendecimos, te glorificamos y te exaltamos, y a ti te damos toda la gloria, toda la honra, todo el honor. Te reconocemos en todos nuestros caminos, en todas las áreas de nuestra vida. Reconocemos que nosotros sin ti no somos nada, Señor. Nada valemos, nada podemos hacer si no es por la presencia tuya en nuestra vida. Por eso, mi Rey, nosotros te pedimos que el reino tuyo venga a nuestras vidas, a nuestros hogares, a nuestra familia. Que el reino tuyo venga, Dios mío, a todas las familias de la tierra, para que se haga siempre la voluntad tuya, Señor. Porque solo tu voluntad es la que es buena, agradable y perfecta. Y contigo, Dios mío, nosotros nunca perdemos, contigo siempre ganamos, Señor. Oh, bendito y alabado sea el nombre del Señor. Bendecimos nuestro evangelizar profético y llenura del Espíritu Santo. Bendecimos la vida de nuestro pastor y misionero José Satirio dos Santos en el camino del misionero, en el proyecto Misión Global. Bendecimos a su esposa Nair y toda su generación. Señor, en esta mañana, Señor, seguimos orando y clamando, Señor, por nuestro país, Señor. Colombia, Señor, es un país, Señor, que te pertenece. Por eso clamamos a ti por Colombia, Señor. Y sabemos, Señor, que la oración y el clamor nuestro llega a tus oídos, Señor. Por eso en este momento, Señor, yo clamo por los que están en eminencia y en autoridad, para que tú alinees el pensamiento de ellos, lo que hay en su interior, lo alinea tu voluntad, Señor, para que podamos tener una Colombia justa, una Colombia libre, Señor, libre de corrupción, de ambición y de codicia, Señor. Oramos por las nuevas elecciones que se aproximan, Señor, para que tú traigas, Señor, al Capitolio Nacional, hombres y mujeres, Señor, con buenos fundamentos, temerosos de ti, Señor, hombres con hogares, con familias, hombres que piensen el bien para Colombia, Señor. Muchas gracias te damos por Colombia. Bendecimos el norte de Santander, nuestro departamento. Bendecimos Cúcuta, Ciudad Especial de Frontera, Plataforma Misionera para el Mundo, Señor. Declaramos, Señor, que Cúcuta será un Dubái, como lo dijo nuestro pastor. Venezuela será extraordinariamente, Señor, grande, Señor, porque las promesas que vienen para nosotros son grandes aquí como frontera, Señor. Te adoramos y te bendecimos en esta mañana y seguimos glorificando y alabando su santo y bendito nombre. Amén.
1: Declara conmigo así.

Gracias, Señor. Gracias, queremos vivir para ti, Señor. En esta mañana, preciosa mañana, que tú nos regalas, Señor, te pedimos la dirección tuya, Señor. Que tu Espíritu Santo sea con cada uno de nosotros, Señor, dirigiéndonos, corrigiéndonos en todo momento, Señor, porque tú eres nuestro guiador, Señor. Tu palabra dice que tú viniste para enseñarnos, Señor. Y hoy queremos, Señor, que en esta mañana tú nos enseñes, Señor. Cada día queremos el más de ti, Señor. Queremos fortalecernos en ti. Queremos cada día más y más de tu presencia, que tu presencia sea única en nuestra vida, Señor. No queremos más, queremos el más de ti, Señor, porque tú tienes todo para nosotros, Señor. Te damos gracias, Señor, por la oportunidad que tú nos das, Señor. Todos los días, gracias por la vida, gracias por la salud, gracias por el amor tuyo, por la misericordia tuya, Señor, que se extiende cada día en nosotros, Señor. Te damos gracias, Señor, por nuestra familia, por nuestros hijos. Señor, te damos gracias por el ministerio, por todo lo que tú nos das, Señor, porque todo lo que tú nos das es bueno, Señor. Gracias, Padre. No me canso de darte gracias por tu amor. Gracias por todo lo que haces a favor nuestro, Señor. Gracias, bendito Dios, en el nombre de Jesús. Bendecimos nuestra ciudad. Bendecimos nuestro país, Señor. Bendecimos a Colombia, Señor. Colombia, una tierra feliz, Señor. Pero también bendecimos, Señor, a Israel, Señor. Gracias, Señor, por todo lo que pasa, Señor, en nuestra vida, Señor, y todo lo que pasa en nuestro país, Señor. Gracias, bendito eres. Alabado es tu nombre por siempre y para siempre. Te alabamos, Padre, porque tú eres el merecedor de todas estas cosas, Señor. Gracias, Señor. Gracias, porque es un privilegio, Señor, estar en ti. Gracias, Señor, por tu llamado, Señor, porque tú eres bueno y porque para siempre es tu misericordia. Bendito Padre Celestial, te damos gracias, Señor, en esta mañana, y queremos, Señor, que seas tú dirigiéndonos, corrigiéndonos, Señor, en todo lo que hacemos, Señor, porque queremos hacerlo para ti, Señor. Gracias, Señor, en el nombre de Jesús. Amén y amén.

levante sus manos al cielo en esta mañana. Padre, gracias. Hoy seguimos delante de ti, Señor, como cada momento, cada mañana. Hoy estamos delante de ti, Señor, en el poder del acuerdo. Pues tu palabra dice que donde están dos o tres en tu nombre, ahí estás tú. Y hoy levantamos nuestro clamor, levantamos nuestra voz, porque queremos, Señor, presentarnos delante de ti, seguir delante de tu presencia. Y hoy, Señor amado, esta nación cada día necesita más de ti. Señor, caminamos bajo una promesa, y es Colombia una tierra feliz. Oramos por esta nación de Colombia. Oramos, Señor amado, por nuestro país. Lo bendecimos, Dios, desde aquí, desde Cúcuta, a toda la nación colombiana. Oramos, Dios, para que te glorifiques desde el norte en La Guajira, Señor, hasta el sur allá en el Amazonas. Señor, para que te glorifiques, Dios del cielo, desde el Chocó, Dios del cielo, hasta allá a la Orinoquía. Padre, en cada departamento, en cada ciudad capital, en cada municipio, en cada lugar donde hay un colombiano, muévete, Dios. Bendice esta nación, Padre. Bendice los que están en eminencia. Oramos, Señor amado, por cada gobernador de cada departamento, por cada alcalde de cada ciudad capital y de cada municipio. Oramos, Señor, por cada uno de los que están ahí en el gobierno nacional, los representantes a la Cámara, los senadores, los ministros. Oramos, Señor, por el presidente de la República. Oramos por esta nación. Oramos, Dios del cielo, para que tomes el control y el dominio. Oramos para que todo salga bien. Oramos, Señor, por esta nación. Pedimos la paz. Pedimos, Dios del cielo, tu protección divina y tu bendición sobre esta nación. Padre mío, estamos orando. Vamos, hermano, clame conmigo en esta hora. Señor, oramos por esta nación. Cada ciudad capital, los 32 departamentos, 32 ciudades capitales, municipios, Señor amado, provincias, Padre, aleluya, veredas, corregimientos, caseríos. Padre, muévete en Colombia. Muévete, Dios del cielo, en cada carretera, con la frontera, Señor, en el mar. Padre, en el nombre de Jesús de Nazaret, Padre, oramos por esta nación. La colocamos en tus manos. Creemos que tú tienes el control. Creemos que tienes el dominio. Creemos que tú tienes, Señor amado, la bendición sobre esta nación. Vamos, levante su mano. Dígale, gracias, Señor, porque Colombia está en tus manos. Gracias, Señor, porque esta nación te pertenece. Gracias, Señor, porque creemos que tú eres el Dios de Colombia. Gracias, Dios. Gracias, Señor. Tu pueblo lo cree. Tu pueblo lo cree. Tu iglesia en Cúcuta lo cree. Tu iglesia, Señor, en la virtualidad lo cree. Padre, en el nombre de Jesús. Aleluya. Eleva un fuerte aplauso al Señor.

Gracias, Señor. Gracias, Señor, te damos porque queremos vivir para ti. Cuando no vivíamos para ti, había un vacío muy profundo en mi alma, Dios. Pero hoy te agradecemos el favor de la vida, viendo la forma magistral de enseñarnos, de capacitarnos, de formarnos todos los días, enseñarnos cosas tan hermosas, Señor. Gracias te damos, Dios, porque queremos vivir para ti. Enséñanos que tu Santo Espíritu nos guíe siempre y que nuestras actitudes siempre sean conforme a tu voluntad. Gracias, Señor. Amén. Queremos agradecer al devocional y agradecer a Dios por la presencia del Señor aquí y cada uno de los que están en la radio, en la televisión, en las redes. Le damos la bienvenida en esta mañana y queremos también orar en esta mañana. Traiga sus peticiones de oración cuando tenga, pásele en un papelito. Mire, hoy vino una petición que me tiene conmovido acá dentro de mí. Está pidiendo oración porque tiene cáncer de tiroides. ¿Cómo será el sufrimiento de ella? Y la Biblia dice que la oración del justo puede mucho delante de Dios. Pero quiero orar como si fuera mi hija Cristina. Pero la Biblia dice que la oración del justo puede mucho. Está en Santiago capítulo 5, versículo 16. Confesaos vuestras ofensas unos a otros y orad unos a otros para que seáis sanados. La oración eficaz, mire esta oración, la oración eficaz del justo puede mucho. Vamos a orar para que sea Dios obrando en su vida. Oramos en esta mañana como si fuera mi ser querido, mi hija Cristina. Señor, en el acuerdo hay poder. Y tú, Señor, la oración del justo puede mucho delante de ti. Enviamos palabra de sanidad sobre su cuerpo en el nombre de Jesús. Y declaramos ahora, hoy, sanidad en su cuerpo. Padre bendito, glorifícate, Señor. Tú llevaste todas las dolencias, toda enfermedad de nuestro cuerpo, Señor. Gracias te damos, Padre, en el nombre de Jesús. Amén. Bien, vamos a colocarnos de pie esta mañana. Me siento muy... Hemos visto la respuesta de las oraciones que hacemos aquí en la mañana. Y yo quiero agradecer a Dios los predicadores que nos bendicen en la mañana. Muy bonito la forma de bendecirnos. Ayer el pastor Alejandro Huacas hizo una oración muy profunda que la sentí en mi alma. Y hoy tenemos un joven que yo admiro mucho, va a predicar hoy, pastor Eliad Montes. Él es de Carmen de Bolívar. Eso no aparece ni en el mapa, pero existe. Entonces, vamos a recibir la palabra del Señor. Mire, la palabra tiene cosas. Yo le digo al pastor Eliad y me contesta con sal. Le digo, pastor Eliad, yo vengo de mi casa, yo vivo en los patios allá lejos. ¿Cuánto gasolina se gasta ese carro para venir? Yo vengo aquí a recibir una palabra de Dios y le voy a poner condiciones que me bendiga. ¿Sabe que me contesta? Y dice, sí, está bien, pero preste atención. Ahí está la clave. Si usted presta atención al mensaje, va a suceder algo bueno en tu vida hoy. Este joven tiene palabra del Señor. Entonces levanta las manos para el cielo. Dice, Padre bendito, en esta hora, Señor, recibimos tu palabra, que ha sido el único mensaje en mi vida que cambió la historia de mi vida. La palabra tuya. Cuando creí en el testimonio tuyo, que tú te entregaste a la muerte por nosotros en una cruz. Hoy estamos aquí dispuestos para recibir la palabra tuya.
Pon las palabras tuyas en la boca del pastor Eliamón. Y nosotros, los que estamos aquí, los que están en la red, en la radio, en la televisión, recibimos la palabra que viene del cielo, la palabra que orienta, la palabra que capacita, la palabra que da formación adecuada, que el Espíritu Santo sea trayendo a nuestras vidas convencimiento de pecado, de justicia y de juicio, para tu gloria, Padre. Gracias te damos, Señor. Amén, amén. Con un aplauso al Señor.

Levanta una de tus manos, medita un momento en cualquier sea tu vicisitud, situaciones que hoy desafían tu fuerza, tu capacidad, situaciones que debes administrar y debes hacerlo bien, porque hay otros que dependen de ti y te ven a ti con esperanza. Si la sal pierde su sabor, si la sal pierde su capacidad, ¿quién se la dará? Hay cosas que dependen de ti, que son propias e innatas de tu carácter. Entonces pídele a Dios hoy que aumente tu capacidad, que aumente tus fuerzas, que hoy te dé una palabra que bendiga tu vida, que te edifique. Entonces di conmigo: Señor Jesús, dame una palabra que bendiga mi vida, que bendiga mi casa. Diga: yo la necesito, mi carácter lo necesita. Alineo mi vida con la palabra y dispongo mi espíritu para ser bendecido por ella. Amén. Tenga la bondad. Un niño jugaba con sus amigos en el jardín de su casa. Su padre lo observaba desde el segundo piso. De pronto, en el juego, el balón rebota, cruza la calle y queda en el jardín de la casa de enfrente. Cuando el niño viene corriendo detrás del balón, se detiene en la línea de la acera, mira el balón y se devuelve. Un compañero le pregunta: ¿y por qué no cruzas por el balón? Su respuesta fue sencilla, dice: mi papá me ha dicho que no cruce la calle. El padre lo observa desde el segundo piso y con un movimiento de cabeza, mirando al niño, se siente satisfecho y muestra su aprobación en su obediencia. Baja el padre, cruza la acera, toma el balón y se lo devuelve. Situaciones como esta nos desafían a mirar dentro de nosotros mismos, no lo que somos capaces de hacer, presto que muchas situaciones de nuestra vida no es eso lo que está siendo puesto a prueba, sino más bien nuestra capacidad de seguir lineamientos de obediencia a Dios. Y aquello en lo cual tú corres y te afanas por resolver, Dios tiene sus formas de hacerlo y resolverlo, que en la mayoría de los casos no son ni en tus fuerzas ni a tu manera. Jesús en el desierto pudo haber hecho de las piedras pan, pero no era eso lo que estaba siendo puesto a prueba en aquel momento. Era su capacidad de dependencia divina. Esa mezcla entre lo terrenal y lo divino, entre lo que yo puedo hacer y lo que Dios me dijo que hiciera en realidad. Cuando miras las cosas terrenales desde tu perspectiva, creo que la mezcla de frustraciones y limitaciones será abrumadora. Pero cuando comprendes que en medio de ello hay algo intrínseco y que termina estando unido a lo divino, entonces te das cuenta que puedes tener una visión más amplia de lo que estás viendo en el comienzo. La historia del niño, tal vez el negarnos a hacerlo nosotros, aunque podamos, no significa en que deje mi esfuerzo y deje mis capacidades, antes bien las reconozco. La pregunta no es qué tanto puedes hacer, sino que en algunas etapas de tu vida, qué tan dispuesto estar a ceder en lo que tú puedes hacer con tal de obedecer a Dios. Todos conocemos la historia de Ana y nos preguntamos: ¿acaso Dios no podía darle a Ana un hijo y evitarle la afrenta con Penina? Y que no solo fuera la amada del Cana, sino también la que le dio un primer hijo varón. Sí, sabemos que Dios puede hacerlo. Pero la pregunta correcta no es esa. La pregunta correcta es que si tal vez Ana hubiese tenido tal compromiso de asumir un voto tan grande como para decirle a Dios: si tú me das un hijo varón, yo lo dedicaré para ti.
la facilidad de las cosas con las cuales nosotros creemos que podemos resolver todas las cosas nos puede convertir en autosuficientes y desmeritar lo que Dios puede hacer. Me encanta cuando nuestras fuerzas llegan a un límite y nos quebramos, porque ahí es cuando Dios puede hacer grandes cosas con cada uno de nosotros. ¿Cuál es el propósito y sentido de las cosas entonces? En el libro de Génesis, capítulo 1, verso 1, hay luz para nuestra vida. ¿Cómo no perdernos la riqueza de lo que está allí? Las palabras del escritor es muy poética para describir algo que ojo no vio y descubrir que en medio de lo que en el comienzo puede ser un caos, hay un propósito. Entonces el propósito termina siendo anterior a la dificultad que tú estés afrontando hoy. Diga conmigo, el propósito es anterior. Entonces descubrimos que aún antes que nosotros lleguemos a nuestros caos y a nuestras dificultades y lo que parece un desorden, hay un propósito. Si solo preguntas el porqué de las cosas, chocarás con la crueldad y la dureza de la vida y de las realidades de las cosas que nos acontecen a nosotros, que a la final somos tan vulnerables y frágiles. Pero cuando miras algo más allá y el propósito, entonces descubrirás lo sublime de algo bueno que gobierna sobre aquello complejo que tú no puedes comprender. Jesús diciéndole a los apóstoles: vayan al otro lado, y ellos encontrándose con una tempestad de viento en medio de aquel gran lago, Jesús reaparece y les dice: no teman, yo soy. Sus palabras son tan profundas en medio de algo que para nosotros es complejo de gobernar como una tormenta, y Él solo responde y dice: yo soy. Sus palabras son tan profundas que nos desafían a ver más allá de lo que hoy nos está golpeando en nuestra vida. Pero nosotros seguimos limitados en ver y solo responder desde nuestra incredulidad. Si eres tú, manda que yo vaya a ti sobre las aguas. Lo que para nosotros es un caos muchas veces limita nuestra visión real de las cosas. Podemos decir que Pedro fue el único que caminó sobre las aguas, pero veamos más allá cuál es su verdadera motivación para responderle a Jesús. Si eres tú, Pedro no está respondiendo desde la fe, está respondiendo desde sus grandes dudas. Si eres tú, él está pidiendo una prueba para creer. Bienaventurados los que creyeron sin ver. Sin embargo, Jesús nos muestra que Él no tiene problemas con nuestras dualidades. Entonces le dice: yo soy, ven. Cuando yo vi ese texto, sus palabras me desafiaron a ver más allá. Y es esta la realidad que bendijo mi vida. Antes que ustedes zarparan, yo me muevo aquí desde el principio. ¿Cuántas tormentas he visto pasar? Dios se mueve en lo que para ti es un caos desde antes que eso pasara. Él es experto. Lo que para ti tiene un comienzo, Dios ya conoce tu final. Entonces no te frustres con lo que hoy te golpea, con lo que hoy parece una tormenta, y de hecho lo es, y no se desmerita, pero es entender que hay algo más glorioso que lo que hoy tú ves. Dios se toma el tiempo para hablarnos de un comienzo, aun cuando en el comienzo se describe que había desorden, estaba desordenada y vacía. Sin embargo, el escritor no pone el caos y lo vacío como lo más principal de la narración. Él más bien propone que aun cuando eso era visible, el Espíritu de Dios se movía sobre todo eso. Y esto me desafía, porque todo tendrá un comienzo y tendrá un final. Esa es la realidad de nosotros que vivimos. Todo en esta vida cambiará, y en esos periodos de transición la vida puede sacudirse en todos los pilares que la soportan, sin darte lugar a recuperarte. Y ahí sientes que lo que estaba ordenado
se torna un caos. Pero cuando miras ese texto y la tierra estaba desordenada y vacía, no es que no hubiese nada, y no dice tampoco que eso, lo que aparentemente es un desorden, estaba mal. Nunca escucharás en el libro de Génesis que hay

0: Son las 8 en punto.
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0: Gloria a Dios.
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5: Si alguien está pasando por una tormenta o un desierto,

0: Salmo 23. Jehová es mi pastor, nada me faltará. En lugares de delicados pastos me hará descansar.
1: Son las 9 en punto.
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Señor, después de haberte alabado, queremos entrar a tu lugar santísimo. Queremos contemplar tu rostro, Señor, habitar en tu presencia. Purifícanos, Señor. Límpianos. Renuévanos.

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0: Son las 10 en punto.
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Yo quiero escuchar las voces de mis hermanos cantándoselo al Señor. Jesús, eres mi buen pastor. Tú conoces mi camino.

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0: Son las 11 en punto.
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0: Son las 12 en punto.
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Dice su palabra: dad gracias en todo, porque esta es la voluntad de Dios para con vosotros en Cristo Jesús. ¿Cuántos pueden decir amén? Hay que dar gracias en las buenas y en las malas, porque Dios conoce todas las cosas y Dios tiene el control. Amén. Y qué bonito cuando expresamos nuestra gratitud hacia el Señor. ¿Por qué no cantan con nosotros una vez más esta linda canción?

0: Aleluya. Denle un aplauso al Señor por la vida de Susy.
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0: Son las 12 y 45 minutos.
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0: Es la una en punto.
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4: Amados, no os sorprendáis del fuego de prueba que os ha sobrevenido, como si alguna cosa extraña os aconteciese, sino gozaos por cuanto sois participantes de los padecimientos de Cristo, para que también en la revelación de su gloria os gocéis con gran alegría. Si sois vituperados por el nombre de Cristo, sois bienaventurado, porque el glorioso Espíritu de Dios reposa sobre vosotros. Ciertamente de parte de ellos Él es blasfemado, pero por vosotros es glorificado. Así que ninguno de vosotros padezca como homicida, o ladrón, o malhechor, o por entremeterse en lo ajeno. Pero si alguno padece como cristiano, no se avergüence, sino glorifique a Dios por ello, porque es tiempo de que el juicio comience por la casa de Dios. Y si primero comienza por nosotros, ¿cuál será el fin de aquellos que no obedecen al Evangelio de Dios? Y si el justo con dificultad se salva, ¿en dónde aparecerá el impío y el pecador? De modo que los que padecen según la voluntad de Dios encomienden sus almas al fiel Creador y hagan el bien. Sí. Una palabra apostólica para la Iglesia Universal. Es el apóstol Pedro. Y aquí él pone de manera muy clara la forma en que la iglesia puede, la familia de la fe puede o pueda en cualquier momento tener que enfrentarse a eso que se llama prueba. Ahora Pablo dijo, son ministros de Cristo.

esto, como si estuviera loco, hablo. Yo más en trabajos, más abundante en azotes, sin número en cárcel, más en peligro de muerte muchas veces. De los judíos, 5 veces he recibido 40 azotes menos uno. 3 veces he sido azotado con varas, 1 vez apedreado, 3 veces he padecido naufragio, 1 noche y 1 día he estado como náufrago en el alta mar, en caminos muchas veces, en peligro de ríos, peligro de ladrones, peligro de los de mi nación, peligro de los gentiles, peligros en la ciudad, peligro en el desierto, peligros en el mar, peligros entre falsos hermanos, en trabajo y fatiga, en mucho desvelo, en hambre y sed, en muchos ayunos, en frío y en desnudez, y además de otras cosas, lo que sobre mí se agolpa cada día, la preocupación por todas las iglesias. Entonces, estamos viendo la carta de Pedro hablando a la iglesia para entender que es una prueba. Y ahora tenemos a Pablo que está diciendo: viví esta prueba y pude en cada una de sus momentos, enfrentar lo que ella trajo. Quiere decir entonces que la prueba en la vida son, ¿cómo son las pruebas en la vida? Primero, universal, están en todas partes. Ahí no escapa pobre ni rico, ni blanco ni negro, ni pequeño ni grande. Todos pueden vivir eso. Son imparciales, son dolorosas, son repentinas, son prolongadas, son intensas, están fuera de nuestro control. De que la prueba puede llegar a este punto máximo donde la persona no tiene control absoluto sobre ella. Cabe una pregunta: ¿por qué Dios permite las pruebas? Y es una pregunta válida, pero en la pregunta debemos pensar que todos preguntamos el por qué. No hay acontecimiento que sacuda las emociones que la persona no quiera saber por qué. Y a veces no hay respuesta. El mismo Señor Jesús le preguntó: ¿por qué me has desamparado? Estaba en la cruz, llegó un momento en que se sintió solo. El Padre le dio la espalda en el momento que el Hijo fue cubierto por los pecados del mundo. Desde ya, Él le había aceptado ocupar el lugar del pecador y aceptó llevar la carga del pecado. Entonces, cuando el pecado cubrió a Jesús, el Padre le dio la espalda y Él, viendo y sintiendo ese desamparo, preguntó: ¿por qué? ¿Por qué me has desamparado?

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2: Ahora, en tercer lugar, es importante que observemos el origen de las pruebas. ¿Cómo surge? ¿Y de dónde? ¿Quién está por detrás de las pruebas? En primer plano, podemos ver a nosotros mismos. ¿Cuándo sucede eso? Cuando usted y yo cometemos faltas, errores, que provoca una situación desagradable. El apóstol Pedro, él dijo en el capítulo 4, verso 15, así que ninguno de vosotros padezca como homicida, o ladrón, o malhechor, o por entremeterse en lo ajeno. Es una palabra con conocimiento adulto y muy responsable. Es decir, si la persona es imprudente en sus actitudes, pues puede sufrir prueba por causa de eso. ¿Sabe usted cuántos hogares, pareja, han desbaratado su familia, arruinado su relación por actitudes que son incorrectas? Y luego se queja de la condición invivible dentro de lo que se llama familia. Y puede hasta acusar a otros sin darse cuenta que él mismo fue el que provocó todo eso. Sea él o sea ella, sea esposos, sea padres o sea hijos. Esto puede transferirse a cualquier otro nivel de vida, trabajo, negocios, empresa, y aún dentro de la misma familia de la fe. Vamos a encontrar que hay momentos que personas dentro de esta gran familia provoca situación que les hace imposible continuar viviendo en una familia tan grande, cuando sus actitudes, sus comportamientos no concuerdan con la vida normal de los demás. Sí, entonces, él va más lejos porque habla de personas que mienten, habla de personas que roban, y habla de personas que se entremeten en la vida ajena. Yo creo que con lo que uno tiene basta, ¿no es cierto? ¿Por qué tiene que meterse en la vida de otros? Pero infortunadamente hay tendencias así, y el apóstol reconoce que esto puede traer gravísimas consecuencias, que es una prueba para la persona que más tarde puede sentirse víctima cuando no es causante. En el tema de las finanzas, de la economía, la relación que tenemos con las demás personas en negocio, la iglesia es un ambiente propicio para engaño, porque muchos de los que están bien con Dios son liberados de la duda y comienzan a creer, pero creen de forma imprudente. Y hay quienes, viendo eso, entra y usa de sutileza para pedir prestado, para hacer compras fiadas, y después no cumple, no responde por sus obligaciones, dejando a otros en gravísima situación. Entonces, el que comete eso, por supuesto que su conciencia lo va a afectar. Y segundo, el ambiente, una vez que es descubierto, no hay lugar para esta persona para sentirse cómodo, aceptado, ya que habrá señalamiento y habrá rechazo. Y es posible que esta persona comience a vivir grandes pruebas, diciendo, no, esto fue en la iglesia, entre los hermanos. El apóstol está diciendo, no sea causante de cosas así, entremetiéndose o tomando la actitud incorrecta, que es hasta robar a su hermano, a su prójimo. Entonces, con esto aprovecho para decir a la iglesia que usted sea prudente. Yo hablé sobre la gente que necesita cuidar en las negociaciones. Que si usted no conoce bien un negocio, no entre. Escúcheme, toda ganancia que sale de lo normal provoca codicia y el que entra en ella se expone. Entonces, malvado es el que hace la acción para inducir a otros, y perjudicado es el que cae, pero no sin responsabilidad. Pero me encanta que no soy yo el autor de la carta, es Pedro. Sí, y Pedro es fuerte, él dice de una manera directa: así que ninguno de vosotros padezca como homicida o ladrón o malhechor o por entremeterse en lo ajeno. Hay momentos que la persona cae en una actitud de exageración. En una ocasión, una persona fue a la casa de una familia y dijo, y usó el nombre de un músico nuestro, John Peña, y dice: John Peña me mandó a pedir el piano porque el pastor lo necesita. Y la persona fue y tomó el piano y lo dio. Y el piano nunca llegó a las manos de John Peña. Y menos yo supe. Cuando vine a saber es que ya se había desaparecido. Por eso el cuidado tiene que ser total frente a los que quieren aprovechar y abusar de la buena fe. Usted no se deja. Pero con esto no caigamos en el campo de la incredulidad, de la duda permanente. No, seamos simplemente prudentes. Si algo le llamó la atención y le parece que es posible, antes de meterse o echarse a responder a alguien, busque quién es él. Información ministerial. No tenga prisa. Nosotros no sabemos de todo mundo, pero cuando nos pregunta, procuramos saber mejor. ¿No le parece? Y así hay más garantía para todos. Para todos. Otra cosa, los que usan el pueblo o la familia para sacar provecho, como Pablo dice aquí, Pedro dice aquí, ellos tienen su forma de sacar, de pedir, de presentarse con lástima. Y esto cualquiera que los oye puede creerle. Entonces quiero volver a decir, el ministerio en el cual usted es parte es serio. En los 40 y algo de años que estamos aquí, no hemos quedado nunca mal con nadie. Hemos cumplido con todo el mundo, desde el obrero pequeño hasta el más antiguo. Cuando no se ha podido cumplir con una nómina, es porque no hubo los recursos inmediatos. Pero siempre se cumplió con todo el mundo. Nunca nadie quedó sin ser cobijado por la bendición y la justicia que viene de Dios. Sí, así que todo el mundo tiene que estar alerta con cualquier información que no procede con la conducta del centro cristiano y de su pastor y su ministerio.
3: 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Pero Jesús nos puede entender, porque Él también estuvo allí.

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2: Salmo 51. Porque yo reconozco mis rebeliones y mi pecado está siempre delante de mí. Contra ti solo he pecado y he hecho lo malo delante de tus ojos para que sea reconocido justo en tu palabra y tenido por puro en tu juicio. He aquí en maldad he sido formado y en pecado me concebió mi madre. Es un reconocimiento del salmista. ¿Cuándo el salmista llegó a esta conclusión? Cuando cayó, cuando perdió su pudor, la moral, y ahora está diciendo: reconozco que la prueba la causé yo, los problemas los traje yo, no culpo a nadie. Y aquí es donde el creyente tiene que ser responsable, no culpar a nadie cuando él mismo es causante de sus propias pruebas. Segundo, Satanás, el origen de la prueba. Segunda de Corintios 12 y versículo 7. Primero, perdón, Efesios 6:12. Usted ya conoce el texto. No tenemos lucha contra carne ni contra sangre. Es contra principados, es contra potestades, es contra gobernadores de las tinieblas y es contra huestes infernales de la maldad. Satanás, Jesús cuando habló de él, dijo: él vino o viene para hurtar, matar y destruir. Este es su trabajo. Y si una prueba es desencadenada por él, este es su trabajo. Ahora, cuando usted identifica que es él, tiene que saber cómo maneja y cómo responde. Segunda de Corintios 12, 7. Y para que la grandeza de las revelaciones no me exaltase desmedidamente, me fue dado un aguijón en mi carne, un mensajero. ¿De dónde provenía? De Satanás. ¿Qué hacía él? Abofetearlo para que no me enaltezca sobremanera. Así que Pablo está reconociendo que Satanás tuvo libertad para causarle prueba y Dios permitió para que Pablo no fuese un soberbio. Wow. Así que habrá gente con soberbia que para poder controlarlo el enemigo tiene que darle. Yo lamento eso. Lo lamento con Pablo. Y quisiera decir: guárdame Dios todo el tiempo, porque recibí un golpazo de Satanás solo para que no haya soberbia, solo para que el orgullo no nos domine. Tiene que ser pesado, ¿no es cierto? Pero es así. Lo que quiero mostrar aquí por la palabra es que él, Satanás, puede desencadenar en la vida de una persona, de una familia o de una organización una tempestad de pruebas. Tercero, Dios. Y aquí capítulo 4, volvamos al versículo 16 y 19. Pero si alguno padece como cristiano, no se avergüence, sino glorifique a Dios por ello, porque es tiempo de que el juicio comience por la casa de Dios. Y si primero comienza por nosotros, ¿cuál será el fin de aquellos que no obedecen el Evangelio de Dios? Quiere decir que Dios toma la libertad de juzgar a su pueblo. Y cuando Él juzga, esto se constituye en una prueba. Y es una prueba que puede llevar días, tiempo, por supuesto. ¿Y cuál es el propósito? Aquí vamos luego a ver el propósito, pero dice: de modo que los que padecen según la voluntad de Dios encomienden sus almas al fiel Creador y haga el bien. Pues aquí esta prueba que viene de Dios, ella viene con propósito, no es sin propósito. Y vamos a ver inmediatamente cómo funciona eso del propósito de Dios. El propósito de Dios en las pruebas. Primero, captar nuestra atención. Muchas veces la persona está distraída y no puede considerar los peligros, las dificultades que en cualquier momento lo puede hundir. Y el Señor, para liberarlo, para guardarlo de algo peor, el mismo Señor lo prueba a fin de capturar su atención. No mire para allá, mire aquí, míreme a mí. Sí. No, no, a la izquierda no, a mí. Para atrás no, a mí, enfócate. Y si la única forma es probándolo, pues lo va a probar. Hay gente que no ora hasta que la prueba le toca. Hay gente que no viene a culto hasta que le comienza a sacudir todo. Hay gente que no ve a Dios, no necesita de Dios hasta que la plata se le acaba. Hay gente que no tiene una actitud de humildad, ni con los suyos, hasta que pasa por un quebranto de salud, donde está realmente necesitado de otros. Es cuando se puede sentirse menos. Yo considero que, siendo aún de Dios, que es para el bien, es triste que uno por cabezón llegue ahí. Segundo, para vencer el orgullo en nuestras vidas. Ya amplié un poquito que es capturar la atención y para vencer el orgullo, la soberbia. Recuerde que Dios resiste al soberbio. Y antes de que resista Dios al soberbio, para rechazarlo, más bien lo prueba. Lo lleva de prueba y prueba. Yo doy gloria a Dios porque en los años que voy he podido decir: Señor, tú eres mi rey. Tú eres mi gloria. Aleluya. Pablo aprendió eso y dijo así en Corintios 12:6: Sin embargo, si quisiera gloriarme, no sería insensato, porque diría la verdad. Pero lo dejo para que nadie piense de mí más de lo que en mí ve y oye de mí. ¿Sabes lo que está diciendo? Tengo una historia que me permite sobrepasar a todo mundo. Ya va por delante de mí todo mundo, pero no me conviene hacerlo. Y si lo hago, no miento. Si él dice: tengo títulos, tengo, los tenía. Ciudadanía, los tengo. ¿Qué más tengo? Todo lo tengo, pero no me conviene eso. Porque si hago eso, hay soberbia. Hay soberbia. Y si hay que decir las cosas, hay que decirlas con humildad. Hay que reconocer que es Dios, que hay que tener lugar para Él. Entonces, este llamado extraordinario de que podamos nosotros estar centrados en Él. Tercero, recordarnos nuestras debilidades. No somos de hierro, de acero. Somos humanos, pero somos espirituales. Y esta combinación de lo humano con lo espiritual no es invencible, está sujeta. Y las debilidades siempre están ahí. Los pecados desconocidos, aquellos que se alojan como un virus, como una bacteria, y la persona no percibe que lo tiene hasta que llegue el momento en que se manifiesta. Están incubados y se manifiesta. Y cuando esto acontece, ya es tarde. Ya es tarde. Por eso el salmista dijo: pone tus ojos sobre mí, mírame, escanéame y ve si hay en mí caminos de maldad. ¿Sí? Es decir, si yo no conozco lo que hay en mí, muéstramelo para que yo pueda rechazarlo, dominarlo y no permitir que me domine a mí. ¿Sí? ¿Sabe? La prueba tiene un propósito y en este caso es eso. Cuarto, que renunciemos al pecado. No permitir que el pecado tenga lugar, oportunidad de reinar en nosotros, porque la paga del pecado es muerte. Quinto, demostrarnos su fidelidad. De que en medio de todas las pruebas, el Señor va a estar ahí. De su propósito no es malo, su propósito es bueno. Él quiere perfeccionar, Él quiere mejorar la persona, su carácter, refinar, educar su temperamento, quiere definir su identidad como hijo de Dios, como una persona que ama y teme al Señor.

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2: Quinto, ¿cuál es la reacción adecuada en la prueba? Y aquí, primero, ver que Dios la transformará para nuestro bien. Si estamos en prueba, antes de caer en el desánimo, en la desdicha, es considerar que Dios, que está ahí, va a transformar eso para el bien. Aun cuando no me gusta, de lo que no me gusta, va a salir algo bueno. De lo que me duele, va a salir algo bueno. Sí. Romanos 8:28. Y sabemos que los que aman a Dios, todas las cosas les ayudan al bien. Esto es, a los que conforme a su propósito son llamados. Aleluya. Sí, qué maravilla. Así que en esta misma hora, yo siento en el Espíritu que tengo libertad para con usted hacer una pausa y decir mis pruebas, mis luchas, todo lo que me ha incomodado hasta aquí se transforma para el bien. Entonces vamos, levante su mano. Diga, mis pruebas, mis luchas y todo lo que ha trastornado mi vida, amenazándome, amenazando la paz, amenazando mis finanzas, amenazando mi familia, amenazando mi trabajo, mi fuente de ingreso. Todo lo que ha venido ahora está bajo garantía que se transforma para el bien. ¡Aleluya! Oh, debemos permitir que Dios perfeccione nuestra fe. Y aquí, cuando hablamos de perfeccionar nuestra fe, tenemos que volver a Pedro. Capítulo 1, versos 6 y 7. En lo cual vosotros os alegráis, aunque ahora por un poco de tiempo, si es necesario, tengáis que ser afligidos en diversas pruebas, para que sometida a prueba vuestra fe, mucho más preciosa que el oro, el cual, aunque perecedero, se prueba con fuego, sea hallada en alabanza, gloria y honra cuando sea manifestado Jesucristo. Así que Satanás quedará avergonzado, porque cuando él desencadena una prueba, él piensa en destruirte. Pero a no poderlo, ¿por qué no puede? Porque entonces lo que va a venir para ti es una gloria. Es una ola de aleluya. Sí. Porque la fe, ella es fortalecida y la crece. De pronto, en la vida externa, pareciera que no está aconteciendo nada agradable. Pero en lo interno sí está. Sí, en lo interno las escorias están siendo quemadas. Sí. Y la fe del creyente, que es más preciosa que el oro. ¿Sabes lo que está diciendo el apóstol? Esta fe, que es más preciosa que el oro, está siendo refinada, está llegando a su punto máximo. Sí. ¿Sabe? Esta palabra viene para ponerte a ti como una columna de hierro, como un muro de bronce, como un hombre de Dios, una mujer de Dios, que estará con la fe en su máxima condición para salir victorioso en todo. También esto nos lleva a rendir nuestra voluntad a Dios. Ahí mismo en Pedro 14 y verso 17. 1, 14 y 17. Como hijos obedientes, no os conforméis a los deseos que antes tenías, estando en vuestra ignorancia, sino como aquel que os llamó es santo. Sed también vosotros santos en toda vuestra manera de vivir, porque escrito está: sed santos porque yo soy santo. Y si invocáis por padre a aquel que sin excepción de personas juzga según la obra de cada uno, conducíos en temor todo el tiempo de vuestra peregrinación. Así que la palabra que tenemos apostólica es una palabra que nos lleva a entender que en la prueba yo gano cuando puedo rendir todo a la voluntad de Dios. Todo. Aquí no cabe murmuración. Aquí no cabe reclamo. Aquí lo que cabe es entendimiento. Es entendimiento. ¿Cuál es la lección? Quiero salir aprobado. Un día el maestro Juan Ballesteri dijo: es que la escuela del creyente tiene un problema, que nunca se gradúa. ¿De qué se gradúa el creyente? Pero yo quiero que sepas algo. Yo creo que la prueba te lleva a graduarse. Sí, te gradúa. Y cuando recibe el grado, ¡aprobado! ¡Aprobado! Pasó por la prueba, ganó. Y cuando esto acontezca, una corona de gloria está reservada para ti. Esto nos lleva también a entender que podemos descansar por fe en la fidelidad de Dios. Diga conmigo: Dios es fiel. Salmo 32:8. Te haré entender y te enseñaré el camino en que debes andar. Sobre ti fijaré mis ojos. Y en Pedro, otra vez 5:7, ahora dice: echad todas vuestras ansiedades sobre él, porque él tiene cuidado de vosotros. Cuando tú te acuestas, él tiene cuidado de ti. Cuando amanece, él tiene cuidado de ti. Cuando sales de tu cuarto, de tu cama, para sentarte en la mesa, él tiene cuidado de ti para tu desayuno. Cuando sales de tu casa al trabajo, él tiene cuidado de ti. Vas a disfrutar del cuidado de Dios como nunca antes habías disfrutado. Saldrás en paz y retornarás en paz. Irás con un plan de vida, con un proyecto, y lograrás tu resultado. Y aun cuando parezca poco, será suficiente y responderá a tus necesidades. Por último, el propósito: reafirmar nuestro crecimiento en la prueba para llegar a la estatura del varón perfecto. ¿Qué es lo que el Espíritu Santo está haciendo? Mientras vamos batallando, Él nos va haciendo crecer.
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0: Son las 2:30.
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alabe a su Señor. 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

0: Son las 3 en punto.
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0: Son las 4 en punto.
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1: Son las 5 en punto.
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0: Son las 6 en punto.
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Él es el primero, el último, principio y final. Y hoy lo adoramos a Él.

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0: Son las 7 en punto.
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